0: nacionales.
1: Nacionales.
0: Piden informes sobre eventuales contratos con la empresa de Sarimedo en la provincia de Entre Ríos. Diputados del justicialismo realizaron un pedido de informes dirigido al Poder Ejecutivo para que precise si mantuvo vínculos contractuales o de pauta publicitaria con Madero Media Group, la firma que encabeza el asesor Fernando Sarimedo. La iniciativa lleva la firma de la diputada Lorena Arrozogaray como autora de la coautoría de los legisladores Yari Seiler, Mariela Ávila, Andrea Sof y Silvia Moreno. El proyecto, amparado en el artículo 117 de la Constitución Provincial, requiere a la Administración Pública Provincial y sus organismos descentralizados que detalle si existió algún tipo de vínculo contractual, comercial, pauta publicitaria oficial o de cualquier otra naturaleza con la empresa de Sarimedo en Entre Ríos.
2: Información general.
1: Información general.
0: Te espera una maratón en la Cámara de Diputados, donde se va a poner a prueba la relación entre el oficialismo y los bloques aliados. La Cámara de Diputados debate hoy la reforma de la Carta Orgánica del Banco Central y la ampliación del régimen de inocencia fiscal, dos proyectos impulsados por el gobierno para fortalecer la estabilidad económica. La sesión se anticipa extensa y marcada por negociaciones y representa una prueba clave para la relación entre el oficialismo y los bloques aliados luego de los recientes traspiés legislativos del Ejecutivo en el Senado.
2: Internacionales.
1: Internacionales.
0: Lula da Silva pide acelerar la ley que reduce la jornada laboral sin recortar salarios. El presidente de Brasil, Ignacio Lula da Silva, busca acelerar la aprobación de un proyecto que reduce la jornada laboral previo a las elecciones del próximo 4 de octubre. La propuesta, que ya cuenta con el aval de la Cámara de Diputados, pretende terminar con el régimen conocido por 6x1 y fija un límite de 40 horas semanales sin recortar los salarios. El régimen actual establece 6 días de trabajo por 1 de descanso. El mandatario volvió a respaldar públicamente la iniciativa mediante un mensaje difundido en su cuenta de X.
2: Nacionales.
1: Nacionales.
0: Morosidad. El 17% debe menos de 100 mil pesos y casi el 40% mantiene deudas inferiores a un salario mínimo. La conclusión surge de un estudio realizado por Matías Fernández de la Consultora Pública, a partir de información publicada en la Central de Deudores del Banco Central República Argentina. La morosidad, que afecta a 5.8 millones de personas, llegó a la reunión de gabinete del lunes y la mesa política. Aunque el gobierno insiste en que se trata de un problema entre privados, como ratificara el vocero presidencial Adrián Rabier, en línea con el eje discursivo de Javier Milei, el tema se instaló en la agenda pública. Si bien desde el Ejecutivo insisten en que no hay crisis, el tema fue tomado por la oposición como uno de sus caballitos de batalla para cuestionar la política económica oficial y atacar la gestión libertaria por la falta de empatía.
2: Información general.
1: Información general.
0: Avanza la reforma constitucional en San Luis. El proyecto declara la necesidad de los cambios y ya logró media sanción en el Senado y busca los 2/3 en diputados. En 2027 se prevé la elección de los constituyentes. El gobernador de San Luis, Claudio Poggi, avanza con su proyecto.

0: El proyecto de reforma constitucional que desarticula la reelección indefinida de los mandatos vigentes desde 1987 en tiempos de hegemonía de Rodríguez A. Entre los cambios se elimina las elecciones de medio término e incorpora garantías a la inteligencia artificial y establece topes para la edad de 75 años en los cargos de jueces.
1: Internacionales.
2: Internacionales.
0: A 6 meses de la guerra en Medio Oriente, el estrecho de Hormuz se encuentra prácticamente paralizado y bajo máxima tensión. 6 meses después del inicio de la guerra en Medio Oriente, el estrecho de Hormuz permanece prácticamente paralizado con miles de marineros varados y un tránsito de buques muy por debajo de los niveles previos al conflicto. Este lunes, apenas 2 petroleros avanzaron en la estratégica vía marítima.
1: Nacionales.
2: Nacionales.
0: Reelecciones indefinidas. Un árbitro inesperado en la interna peronista rumbo a 2027. Las aspiraciones de Jalil Sáenz y Haldo, gobernadores cercanos a Casa Rosada, se cruzan con una decisión que puede alterar los planes electorales. La discusión comenzó con Gildo Infran, pero ya excede al gobernador que conduce Formosa desde 1995. Raúl Jalil en Catamarca, Gustavo Sáenz en Salta y Osvaldo Haldo en Tucumán tienen por delante definiciones sobre el futuro político y mantienen abierta con actuaciones jurídicas diferentes la posibilidad de continuar en el poder después de 2027.
1: Información general.
2: Información general.
0: Córdoba impulsará una ley destinada a bajar los índices de morosidad y refinanciar las deudas. Se trata del programa Alivio Cordobés, que propone un circuito financiero que permita a las familias saldar sus deudas y reactivar la economía local. Después de que el gobierno nacional sostuviera que la morosidad era un problema entre privados y ratificara que no habrá una intervención estatal, el gobernador de Córdoba, Martín Yarlora, anunció que enviará un proyecto de ley a la legislatura provincial con la intención de ponerle fin a la deuda familiar. Enviaré a la legislatura de Córdoba el proyecto de ley para poner en marcha el programa Alivio Cordobés, anunció el mandatario por medio de un comunicado emitido por la red social X. Así la definió como una iniciativa que tiene por objetivo dar respuesta a una realidad que golpea la mesa de muchos hogares, la angustia de la deuda familiar.
1: Internacionales.
2: Internacionales.
0: Un shopping de Ucrania fue bombardeado con drones rusos y hay al menos 15 muertos y 130 heridos. Al menos 15 personas murieron y otras 130 resultaron heridas en un ataque con drones rusos contra un concurrido shopping de Krivoy, en el este de Ucrania, ciudad natal del presidente Volodymyr Zelensky. Entre los heridos hay niños, según informaron los servicios de emergencia ucranianos, con videos difundidos en las redes sociales.
1: Nacionales.
2: Nacionales.
0: Fentanilo mortal. La ex jefa de la ANMAT alegó desconocimiento técnico y defendió la actuación del Ministerio de Salud. Nelly D'Agostino Vicio amplió su declaración indagatoria. En 39 oportunidades eludió responder las preguntas de la justicia. La acusan de participar de una cobertura estatal permisiva del funcionamiento del ANMAT y del INAME. Hoy vuelve a declarar Gabriela Mantecón Fumado, la exfuncionaria mencionada por la jefa directa. Nelly D'Agostino Vicio, médica psiquiatra y exdirectora nacional de la Administración Nacional de Medicamentos, Alimentos y Tecnología Médica ANMAT, amplió su indagatoria ante el Juzgado Criminal y Correccional Federal de La Plata a cargo del juez federal Ernesto Kreplak, en el marco de la causa por fentanilo contaminado.
1: Información general.
2: Información general.
0: Villa La Angostura. El último desalojo mapuche convulsionó el vínculo de las comunidades con el gobierno provincial. El Ejecutivo neuquino no tuvo injerencia en la ejecución de la medida, aunque las comunidades acusan al gobierno de persecución contra los pueblos originarios y podrían surgir nuevos allanamientos. El vínculo entre las comunidades mapuches de Villa La Angostura y el gobierno neuquino se resquebrajó en las últimas jornadas luego del allanamiento parcial en el que la comunidad de Lof Quintriqueo fue desalojada de un lote particular en El Pedregoso, en Bariloche, la localidad neuquina que está en el marco de una diligencia ordenada por la justicia local.
1: Deportes.
2: Deportes.
0: El presidente de Barcelona presionó al Atlético Madrid por el fichaje de Julián Álvarez. Nos gustaría que nuestra oferta fuera aceptada. John Laporta habló de las negociaciones que mantiene con el conjunto colchonero por el delantero argentino y ratificó el interés de hacerse de sus servicios. En medio de una tensión que vive en España por el futuro de Julián Álvarez, el FC Barcelona dio un nuevo paso en la disputa con el Atlético Madrid por el argentino. después de que trascendiera la ausencia del jugador del entrenamiento del miércoles. El conjunto azulgrana publicó en redes sociales nuevas declaraciones de Joan Laporta, en las que el presidente explicó la posición del club respecto a la posible incorporación de la Araña y las gestiones realizadas con el Atlético de Madrid.
1: Nacionales.
2: Nacionales.
0: Ranking de morosidad. La Argentina tiene el índice de créditos impagos más altos de América Latina. Una clasificación que incluyó a 16 países latinoamericanos, el sistema bancario de la Argentina exhibió el mayor nivel de morosidad en sus préstamos al sector privado, con un 7,3% de la cartera en situación irregular, muy por encima del 2,78% de irregularidad como promedio de la región. Al mismo tiempo, y pese a haber exhibido una mejora en los últimos dos años, otro indicador financiero central para el crédito ubicó a la Argentina en el último puesto de la tabla en ratio crédito PBI argentino, es de 14,3%, el más bajo de los 16 países rankeados. El promedio regional es de 47,3%.
1: Información general.
2: Información general.
0: Dos operarios fallecieron en una tragedia en Vaca Muerta. Un caño de 12 pulgadas habría sufrido una falla al ingresar en una trampa receptora y el desprendimiento de una pieza metálica alcanzó a los trabajadores. Jonathan Mequileo y Cristian Latorre fueron los dos operarios que murieron tras el incidente ocurrido en el yacimiento Rincón del Mangrullo en Vaca Muerta. Mequileo fue la primera víctima fatal del episodio, de acuerdo con la información publicada por un medio local. Un caño de 12 pulgadas habría sufrido una falla al ingresar a una trampa receptora y el desprendimiento de una pieza metálica alcanzó al trabajador. En tanto que Cristian Latorre resultó gravemente herido durante el mismo incidente y fue trasladado a una clínica para recibir atención médica. Sin embargo, horas más tarde se confirmó su fallecimiento.
1: Deportes.
2: Deportes.
0: River recibe a Independiente Santa Fe por un lugar en los cuartos de final de la Copa Sudamericana. River recibe este miércoles a Independiente Santa Fe de Colombia en medio de un muy flojo semestre, con el objetivo de conseguir la clasificación a los cuartos de final de la Copa Sudamericana. El encuentro está programado para esta noche a las 9:30 de la noche y se llevará a cabo en el estadio más monumental y se podrá ver a través de DS Sport, Paramount y Disney Plus. El árbitro designado fue el uruguayo Esteban Ostojich, mientras que en el VAR estará su compatriota Leodán González.
1: Nacionales.
2: Nacionales.
0: Se reunió la mesa política del gobierno y se viene un anuncio económico de Luis Caputo durante el miércoles. En medio de nuevos cruces entre Santiago Caputo y Karina Milei, el ala política del gobierno definió votos claves en el Congreso ante dos sesiones claves para hoy y mañana jueves. En el marco de idas y vueltas por el control de la comunicación oficial y el desplazamiento de la influencia del asesor presente en el cónclave, los funcionarios que encabezan las negociaciones del Ejecutivo definieron los votos claves para avanzar hoy miércoles y mañana jueves, con dos sesiones importantes para el gobierno en el Congreso.
1: Información general.
2: Información general.
0: El gobierno declaró que no va a apoyar proyectos de la oposición para aliviar la situación de los endeudados. Sería usar dinero de los contribuyentes para salvar a los bancos, dijo el vocero presidencial Adrián Rabier en conferencia de prensa. También habló del buque británico que amarró en Tierra del Fuego y negó una pérdida de soberanía. El gobierno nacional anticipó que no va a apoyar los proyectos impulsados por sectores de la oposición para aliviar la situación de personas endeudadas. El vocero presidencial dijo que sería el dinero de los contribuyentes para salvar a los bancos. Javier reconoció que existe un problema entre quienes tomaron préstamos y actualmente no pueden afrontar las deudas.
1: Deportes.
2: Deportes.
0: Roger Federer volvió al US Open, venció a Roddick en una exhibición y fue contundente sobre su futuro en el circuito. El suizo pisó el Arthur Ashe Stadium por primera vez en 7 años. Se impuso 6-3 ante su viejo rival y cerró la puerta a cualquier regreso profesional. Roger Federer pisó el Arthur Ashe Stadium por primera vez desde 2019 y venció a Andy Roddick por 6-3 en un partido de exhibición que reunió a fanáticos.
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0: lanzaron los primeros bombardeos en Irak por parte de las fuerzas de la coalición.
1: Decenas de miles de efectivos de las Fuerzas Armadas de Estados Unidos están poniéndose en marcha para incorporarse a los que ya están en Irak.
0: La situación en el campo de batalla se intensifica.
2: Continúan las protestas contra la guerra en todo el mundo.
3: Hoy tenemos una jornada de apoyo a los soldados en el frente desde Camp Pendleton en California, la más grande.
4: El ejército de los Estados Unidos no sabe si Saddam Hussein está vivo o muerto.
5: El ejército de Estados Unidos confirmó que tiene 36 bajas en sus filas, otros 7 son prisioneros de guerra.
6: Un helicóptero de los Estados Unidos cayó en el sur de Irak. Murieron 3 de sus ocupantes, uno resultó.
7: Ayer, niños jugaban en el jardín de esta casa cuando una bomba cayó en el lugar. En este momento hay 3 personas en el hospital, un niño gravemente herido y una menor de 14 años muerta.
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9: Una nueva pregunta. ¿Puedo empezar un noviazgo a los 13 años? ¿Qué te parece, Alan?
10: Lo primero que me parece es que tengo miedo que mi hijo más chico me haya hecho esta pregunta. Por eso me remonto a algunas charlas que tuve con él hablándole justamente de esto. Creo que hay tiempo para cada cosa. Y hay tiempo para jugar, hay tiempo para crecer, hay tiempo para estudiar.
11: Y hay mucho tiempo para ponerse de novio, claro.
10: A los 13 años uno tiene estas ganas de decir, ya me quiero poner de novio. Pero ¿sabes qué? Hay tiempo para cada cosa. Porque si uno se adelanta a los tiempos, esos tiempos que Dios mismo ha marcado, de verdad uno puede hacer algo,
11: un desastre
10: en su vida y en la vida del otro. Un noviazgo es algo muy comprometido, por eso te animo a que crezcas en Dios, te animo a que creas en Dios y a que le sirvas a Él.
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¿Cómo no voy a entender del hombre la rebeldía? Cuando el pan de cada día no tiene ni para comer, que a sus hijos ve crecer con los ojitos ansiosos, viendo a su padre el coloso acobachado y maltrecho, y aunque parezca un culerecho, también lo han visto lloroso. ¿Cómo no voy a entender y hacer mío el sentimiento del gaucho bueno por dentro que así debe padecer? Que le cuesta retener el malestar contenido hacia algunos mal nacidos que detrás de un escritorio dicen público y notorio que el ajuste está cumplido. Yo ese mazo no barajo, ni me convence el chamullo. Me van a comer los yuyos si no consigo un trabajo. La suerte para los de abajo parece cosa juzgada. La dignidad es pisoteada y para el padre de familia más que farsa es ignominia y discurso de barricada. ¿Cómo no voy a entender si yo lo mismo he pasado antes de haber encontrado la huella para recorrer? Al tata Dios pude ver que con los brazos abiertos me convenció que era cierto, en ancas con la razón, que la fe es apelación para salir del desconcierto. Poner en Dios la confianza no es de entrar en un delirio, ni oficiar de chupacirio es jinetear esperanza. Poder en llenar la panza es del tata la promesa que a sus hijos da certeza de que el gaucho y sus gurises, además de las perdices, tendrán asado en la mesa. ¿Cómo no voy a entender?

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se puso a hablar el maestro con algunos seguidores, que no hacían falta doctores pa' que sus miedos curasen, y entró a darles la receta pa' que no se complicasen. No se deben preocupar si está vieja la bombacha, aunque les queden hilachas, tengan la cosa sabida, que no pasa por las pinchas el ser feliz en la vida. Les dijo, miren el campo y tengan el ojo largo, admiren la flor del cardo que con toda su hermosura se destaca como pocas en medio de la pastura. También fíjense en el tero, sin olvidar el carancho. No tienen techo ni rancho y viven en el alambre, pero nunca supo naides que se murieran de hambre. Por más que el gaucho trabaje para poder ser más alto, tendrá que andar a los altos si es que quiere aparentar, porque se engaña a sí mismo si usa bota de montar. Y si Dios adorna el cardo y alimenta bien al tero, tengan por dato certero, poniendo en fuego la mano, que el Tata hará mucho más por el sufrido paisano. No sigan ya dando vueltas como la mula en la noria. Yo les presento la historia para terminar la malaria, porque el Tata Dios conoce qué cosas son necesarias. Y si el paisano procura tener a Dios por patrón, me van a dar la razón en esta recomendada, porque las cosas que faltan les van a ser agregadas.

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4: Una nueva pregunta, Ale. ¿Cómo puedo escoger correctamente a mi pareja?
5: Bueno, muchos imaginan que elegir a su pareja tiene que venir Dios, decirle el nombre, el color de pelo, el color de ojo, que tiene que ser exactamente tal cosa. Y yo te diría algo, mira,
6: te tiene que gustar, esa persona
5: te tiene que gustar definitivamente. Y tiene que ser una persona que tenga que ver justamente con tus objetivos, el seguir a Dios, el servir a Dios,
6: el amar a Dios.
5: Y tiene que ver con aquellas cosas que a vos te gusten, con gustos y con lo que tiene que ver con tu vida, tus propósitos y tus sueños. Tal vez a veces idealizamos demasiado y tenemos que decirle a Dios: Señor, ayúdame a elegir a mi pareja y que también sea alguien que me guste. Imagínate que vas a vivir muchos años con él y lo mejor es que vivas a Dios con alguien que te gusta, y que sirve a Dios.
6: Que sirve a Dios.
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ante el trono de la gracia, es perdonado, es levantado, es libre. Aunque muchos te han dado la espalda, hay alguien que te levanta, que te perdona. Su nombre es Cristo Jesús.

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0: cierto.
1: 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Manteniéndonos llenos de Dios, parte 2, vamos a continuar con este tema que habíamos comenzado en una oportunidad anterior, con la pregunta si alguna vez sentiste que Dios y vos se habían distanciado y que el amor y la felicidad que alguna vez experimentaste con Él se había desvanecido. Si es esto lo que en algún momento sentiste, bueno, no estás solo, no estás sola, porque la mayoría de los cristianos sienten que las experiencias que tienen con Dios se reducen con el tiempo, que necesitan otro toque. Pero la Biblia nos enseña que esto no debería ser así y que podemos mantenernos llenos de Dios. Tomamos como base Romanos 1:21 y de este pasaje que dice: pues, habiendo conocido a Dios, no le glorificamos.

buscaron como a Dios ni le dieron gracias, sino que se envanecieron en sus razonamientos y su necio corazón fue entenebrecido. De esta escritura sacamos cuatro elementos claves que nos ayudan a funcionar en la llenura de Dios. Número uno, ser personas que glorifican a Dios, que engrandecen el nombre de Dios, magnifican al Señor en sus corazones antes que a las circunstancias o los problemas que están atravesando. Hoy vamos a ver la clave número dos, que es ser agradecidos. Esto es muy importante, ser agradecidos, tener gratitud en nuestro corazón. La gratitud forma una parte fundamental de nuestra vida cristiana. La mayoría de las personas son personas ingratas, les cuesta dar gracias, agradecer, reconocer en esos momentos donde tal vez recibieron algún tipo de ayuda. ¿Cuántas veces hiciste algo por alguien y nunca te lo agradeció? ¿Sí? Seguramente has hecho muchas cosas buenas, esperabas por lo menos un gracias y no lo obtuviste. Y también nosotros, ¿cuántas veces hemos recibido buenas actitudes, buenas cosas y posiblemente no hemos sido agradecidos? En 2 de Timoteo capítulo 3, verso 1 y 2, Pablo agregó el desagradecimiento, ser desagradecidos, a la lista de las señales del fin de los tiempos. Y lo coloca en el mismo versículo donde se encuentran los avaros, los soberbios, blasfemos e impíos. Vamos a leer 2 de Timoteo capítulo 3, versos 1 y 2. También debes saber esto, que en los postreros días vendrán tiempos peligrosos, porque habrá hombres amadores de sí mismos, avaros, vanagloriosos, soberbios, blasfemos, desobedientes a los padres, ingratos, impíos. Aquí vemos en esta lista que menciona cosas tremendas de la gente, y tal vez, como vemos que hay avaricia, vanagloria, soberbia, no llegamos a comprender o a ver o a discernir que también se encuentra la palabra ingratos, ¿sí? La persona que no agradece es un ingrato. Y esta es una de las características de los hombres en los postreros días. Lo contrario de la ingratitud es la gratitud. Y no muchos van a discutir esto que estamos compartiendo, que estamos viendo, porque todos concordamos en que vivimos en una sociedad de personas desagradecidas. Porque a pesar del hecho de que tenemos cierta prosperidad, oportunidades, tal vez no nos comparemos con otras naciones, simplemente miremos las oportunidades que tuvieron nuestros padres, nuestros abuelos. Hoy tenemos más oportunidades para progresar, para avanzar, que cualquier otra persona que vivió en épocas pasadas. Sin embargo, somos ingratos. Y la segunda clave para mantenernos llenos de Dios es tener un corazón agradecido. ¿Cómo está tu corazón, mi querido amigo, mi querida amiga? ¿Sos una persona agradecida? En la oración, cuando orás, ¿cuánto tiempo dedicas a agradecerle al Señor por todo lo que ha hecho? Ya lo he compartido en alguna charla anterior. ¿Cuánto tiempo dedicas a meditar en las cosas buenas que te pasaron y agradecerle a Dios por ellas? Cosas buenas. La persona negativa posiblemente tenga que pensar demasiado para agradecer a Dios por algo. Y tal vez durante el día sucedieron cosas positivas, cosas buenas, pero pasaron desapercibidas. Siempre estamos enfocados en lo negativo, en lo malo. Que puedas en este momento, mientras estás escuchando esta palabra, meditar en cosas buenas que hayas recibido, y no de hace 20 o 30 años atrás. Hoy mismo, al levantarte, al abrir los ojos a un nuevo día, el poder descansar, el poder acercarte a Dios con libertad,
por medio de Jesucristo. Y tantas otras cosas que podrías agradecer por tus hijos, tu familia, el trabajo, no lo sé. Pero durante el día vas a encontrar cosas por las cuales dar gracias a Dios, estar agradecido a Él por su bondad, por su amor, que no cambian nunca. ¿Sí? Tal vez a tu alrededor todo parece negativo, sombrío, pero Dios está a tu lado y Él no cambia. Y Él es digno de nuestra alabanza, de nuestra gratitud por todo lo que Él es para con nuestras vidas.

La segunda clave que estoy compartiendo contigo para mantenernos llenos de Dios es tener un corazón agradecido. Glorificar, magnificar, que vimos en la oportunidad anterior, y darle gracias a Dios están relacionados. Pero para glorificar a Dios y para magnificar al Señor tenemos que ser agradecidos, porque al darle gracias recordamos lo que Él ha dicho, lo que Él ha hecho, y esto es magnificarlo. El Salmo 103, verso 2, aquí vemos al salmista David hablándose a sí mismo y haciendo una declaración sobre su vida. Aquí vemos ya al salmista utilizando una herramienta tan poderosa como es la declaración. ¿Sí? Fíjate que él no está haciendo una oración, sino que está declarando y hablándose a sí mismo de una manera positiva. Y dice, Salmo, capítulo 103, verso 2, bendice alma mía a Jehová, y no olvides ninguno de sus beneficios. Sí, ser agradecido requiere dos cosas importantes. Primeramente, ser humildes, y segundo, tener memoria. La humildad es el entendimiento de que no llegaste a cumplir todas estas cosas por vos mismo, por ti mismo. No es a causa de vos, no es a causa de lo que haces, no es a causa de porque te lo mereces. Y la humildad es ese entendimiento de reconocer que todo lo que recibimos y tenemos es a causa del Señor. Y luego, de ser humildes, debemos tener buena memoria, ¿sí? Y es recordar las cosas buenas que Dios ha hecho por nosotros. Y esto provoca agradecimiento. Por lo tanto, es importante mirar atrás y mirar aquellas victorias, recordar, ¿sí? ¿Quién fue el que te ayudó en los momentos de dificultad? ¿Quién te sacó del pozo de la desesperación? ¿Quién sanó tus enfermedades? ¿Quién fue el que permitió que se cumplieran tus anhelos más profundos? ¿Quién fue el que te sacó del pecado, de la muerte, del reino de las tinieblas y te trasladó al reino del amado Hijo de Dios, al reino de la luz? ¿Te coronó de favores y misericordias? ¿De dónde Dios te sacó? Todas estas cosas nos ayudan a ser agradecidos y a cumplir lo que enseña el Salmo 100, versos 4 y 5. Entrad por sus puertas con acción de gracias, por sus atrios con alabanza, alabadle, bendecid su nombre, porque Jehová es bueno. Para siempre es su misericordia y su verdad por todas las generaciones. Cada vez que tienes que gritar y quejarte por un problema que estás atravesando, mejor no lo hagas. En vez de eso, ¿por qué no entras a la presencia de Dios y pasas 10 minutos, aunque sea 10 minutos, agradeciendo su bondad? Agradeciendo por lo que Él ha hecho por ti. Si lo haces, vas a ver cómo disminuye ese deseo natural de quejarte, y ese problema que parece tan grande, tan difícil, tan insuperable, se va a encoger, va a comenzar a disminuir, porque comenzarás a verlo desde la perspectiva correcta. ¿Qué te parece si dedicas un momento, luego de escuchar esta charla, este mensaje, aunque sea tan solo 10 minutos, para agradecer, para poner en práctica lo que has escuchado hoy? Agradecele a Dios por su bondad, por su misericordia, por su salvación, todo lo que ha hecho por ti. Y vas a comenzar a ver cómo ese deseo natural de quejarte, de

0: de estar enfocado en lo negativo y ese sentir de que Dios está alejado de ti va a comenzar a disminuir, se va a comenzar a encoger, porque vas a empezar a ver las cosas desde la perspectiva correcta y vas a notar y vas a darte cuenta cuán grande es el Dios en quien has creído, que está a tu lado y te ayuda en todo momento.
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0: Pero no nos preocupamos por el terrorismo en los hogares. Hijos se levantan contra padres, padres contra hijos. Violencia doméstica, abuso infantil. Las torres no cayeron el 9-11. La primera cayó en el 1962 cuando sacaron la oración de las escuelas. Y la segunda en el 1973 cuando se aprobó el aborto. 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
1: En Hechos capítulo 16 nos cuenta la historia de Pablo y Silas, que son nombrados como alborotadores en una ciudad.
2: Ciertamente nosotros los cristianos somos alborotadores.
1: En cualquier lugar, con solo decir que el pecado es pecado, provocamos una revolución, porque la gente
2: no quiere escuchar de su pecado.
1: Esto también le ocurrió a los dueños de una joven con espíritu de adivinación, y su mecanismo de defensa fue utilizar las ideologías culturales de esa época para frenar a estos dos hombres guiados por el Espíritu de Dios. En ese entonces los romanos saludaban diciendo: César es el Kyrios, César es el Señor.
2: Y verdaderamente César era el Kyrios de todo el imperio romano.
1: Pero estos dos hombres saludaban diciendo: Jesús es el Kyrios.

0: sin miedo y sin importar lo que decían en medio de esa cultura. De esta manera los acusaron para que sean castigados y echados a la cárcel para callar sus voces. Ahora, ¿cómo castigaban los romanos a sus presos? El versículo 23 lo dice muy claro, dice mucho. La Biblia no resalta esto porque sí, sino que puede ser la representación de las grandes cosas que podemos sufrir por vivir en nuestra vida a Jesús como Kyrios. La sociedad, los amigos, los medios pueden decir el sexo es el Kyrios, el casino es el Kyrios, el trabajo es el Kyrios. Mas nosotros, los alborotadores, nos mantenemos firmes y decimos con convicción que Jesús es que el Jesús único y majestuoso Kyrios.
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Cierra tus ojos. Donde están dos o tres reunidos en mi nombre, dijo Jesús, ahí yo estoy en medio de ellos. Y Él está aquí.

levanta las manos al cielo conmigo, repite: Señor, levanto mis manos, aunque no tenga fuerzas, aunque tenga mis problemas. Confiésalo con tus labios.

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1: Un accidente cambió el rumbo de una familia.
2: El esposo se había dedicado a Dios
1: y su matrimonio estaba controlado y totalmente juzgado por Dios. Cuando su marido murió, dejó deudas y según la ley de aquella época debían pagarse con años de trabajo.
2: La mujer solamente da una voz de queja a Eliseo.
1: A veces nosotros no sabemos cómo somos realmente hasta que nos ocurre algún hecho límite. Dios ahí nos muestra hasta dónde creemos.
2: ¿Cuál es la medida de nuestra fe?
1: Ahora lo que le sucedió a esta familia nos sucede a todos los mortales. De repente falleció, no está más.
2: Siempre hay accidentes que nos cambian la vida.
1: ¿Qué pasa cuando esto sucede? Lo que teníamos adentro sale a flote. Si creemos y amamos a Dios, sale automáticamente nuestra fe en Él.
2: Podemos llorar, entristecernos por un tiempo,
1: pero nuestra fe en Él nos mantiene en pie. Ahora, si no creemos en Él, ¿qué piensas que va a salir?
2: En algún momento algo va a pasar.
1: Y va a salir lo que tenemos adentro de nuestro corazón, sea bueno o malo. Entonces los accidentes divinos sirven para saber
2: en dónde estamos parados y en quién confiamos.
1: La realidad es que si en esos momentos nos tomamos fuerte de la fe en aquel que todo lo puede,
2: Él nos sacará victoriosos.
1: Los escombros recordarán el único lugar donde vale la pena poner nuestra fe.
2: En nuestro papá
1: Dios. En nuestro papá Dios.
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1: Es una alegría poder compartir este momento y este espacio junto a todos los amigos que cada semana nos están acompañando en esta propuesta de 100% Radio. Hoy vamos a ver una enseñanza que está basada en Josué capítulo 6, verso 20. Este capítulo habla de la toma de Jericó. Fue la primera ciudad que el pueblo de Dios tuvo que conquistar

ciudad estratégica, pero era la primera de una seguidilla de ciudades que ellos tenían que conquistar para entrar o poseer la tierra prometida. Josué lleva al pueblo a esta conquista y el pueblo de Dios durante algunos días estuvieron haciendo algunas cosas concretas que vamos a ver en un momento más, pero el verso 20 de Josué capítulo 6 nos enseña algo interesante, dice así: Entonces el pueblo gritó y los sacerdotes tocaron las bocinas y aconteció que cuando el pueblo hubo oído el sonido de la bocina, gritó con gran vocerío y el muro se derrumbó. El pueblo subió luego a la ciudad, cada uno derecho hacia adelante, y la tomaron. Es una historia interesante para leer todo el capítulo, pero este verso 20 tiene algunas enseñanzas que quiero desarrollar. Primeramente, decirte que cuando te encontrás en un tiempo de bonanza, de salud, de prosperidad, cuando nos encontramos en esos momentos donde parece que todo funciona a la perfección, qué sencillo resulta decir gloria a Dios. Es verdad también que algunas personas en esos momentos de prosperidad, de donde la vida te sonríe, se olvidan de Dios y para algunos resulta más difícil seguir a Dios, tener la mente puesta en Dios en los momentos de prosperidad que en los momentos de dificultad. Porque cuando estás atravesando momentos difíciles, es más fácil a veces buscar a Dios, refugiarte en Dios, que buscarlo en los momentos de prosperidad. Pero más allá de todo, es más sencillo alabar, bendecir, glorificar a Dios en los momentos donde todo resulta para bien. Cuando llega el milagro, cuando las oraciones son respondidas, es sencillo alabar al Señor. Pero ¿te cuesta alabar a Dios cuando estás en medio de una batalla? ¿Te cuesta alabar a Dios cuando estás luchando por obtener una victoria y parece que las cosas no están saliendo bien y la respuesta se demora? ¿Cuando tenés que enfrentar grandes desafíos, te cuesta alabar a Dios en esos momentos? Claro, el tema es que a veces estamos absorbidos, muy absorbidos por la situación. Si estamos en enfermedad, los dolores, las complicaciones que traen las enfermedades nuestras o de las personas que nos rodean, también pueden ser problemas económicos, familiares, situaciones que te tocan vivir. Posiblemente estemos tan absorbidos por la situación que ni siquiera nos viene a la mente la idea de alabar a Dios. Tal vez pensamos más en quejarnos, en decir cosas negativas, más que alabar a Dios. Y el pueblo de Dios, que estaba liderado por Josué, recibió de parte de Dios la instrucción de gritar y alabar. Todo esto antes de ver la victoria. Ellos habían realizado algunas acciones previamente, habían rodeado la ciudad de Jericó, que tenía unas murallas grandísimas, impenetrables, de roca sólida. Parecía imposible poder entrar. Ni siquiera con una bomba, ni con cañones de potencia descomunal que en esa época no existían. Mucho menos parecía posible que esos muros caigan porque el pueblo de Dios daba vueltas, ¿sí?, en silencio alrededor de la ciudad. Esto parecía ilógico, pero ellos recibieron una instrucción que aún parecía más extraña y era gritar y alabar antes de ver la victoria. Ellos habían hecho algunas cosas previamente, te dije, de rodear la ciudad, pero también se habían consagrado a Dios, habían orado, habían durante algunos días, ¿sí?, rodearon esa ciudad, obedecieron todas las directivas dadas a Dios por medio de Josué. Sin embargo, todavía no había pasado nada. Nada había ocurrido. No sé si te pasó alguna vez. Que estás orando, estás buscando a Dios, estás haciendo todo, tenés una palabra de parte de Dios, pero no pasa nada. Bueno, ahí es donde tenemos que utilizar las armas de nuestra milicia, que son poderosas en Dios para destrucción de fortalezas, hasta que el milagro o Dios manifieste su gloria

nuestra situación, en nuestra vida, ya sea un milagro de sanidad, económico, restauración familiar, lo que estemos necesitando o aquello que estemos atravesando, todo aquello que represente nuestro muro de Jericó, hay que ponernos en acción hasta que la respuesta venga. En Primera de Reyes capítulo 18 vemos la historia de Elías que ora por la lluvia y dice así el verso 41. Entonces Elías dijo a Acab, sube, come y bebe, porque una lluvia grande se oye. Acab, el rey, subió a comer y a beber, y Elías subió a la cumbre del Carmelo y postrándose en tierra, puso su rostro entre las rodillas y dijo a su criado, sube ahora y mira hacia el mar. Y él subió y miró y dijo, no hay nada. Y él le volvió a decir, vuelve 7 veces. Y a la séptima vez dijo, yo veo una pequeña nube, como la palma de la mano de un hombre, que sube del mar. Y él le dijo, ve y di a Acab, unce tu carro y desciende para que la lluvia no te ataje. En esta historia vemos que Elías tiene una palabra de parte de Dios. Habían tenido una sequía tremenda durante algunos años y Dios le puso o le dio a Elías una palabra de que iba a llover. Elías manifiesta eso al rey de Israel, pero luego de declarar esa palabra dice que sube a orar, se arrodilla y comienza a buscar a Dios. Y manda a su criado para que mire si había alguna señal de que iba a llover, hasta que después de 7 veces este siervo viene con la noticia de que había una pequeña nube en el cielo. Entonces ahí ya estaba la respuesta, este hombre se levanta y se prepara para la gran lluvia. Fíjense que él tenía una palabra, pero no se quedó con ella, sino que empezó a orar y no dejó de hacerlo hasta que viera la manifestación de que eso iba a ocurrir. Y esto es lo que sucede a veces. Estamos en ese proceso, hacemos algunas cosas, recibimos la palabra de Dios, la profecía, ese diseño de Dios para nuestras vidas, lo que va a venir muy pronto, etc. Pero no pasa nada. Nos encontramos en el medio del proceso y tenemos que movilizarnos, algo tenemos que hacer. En el caso de Elías, él empezó a orar hasta que viera la manifestación del milagro. En el caso del pueblo aquí, en Jericó, ellos tenían que hacer algo y era comenzar a alabar y a gritar de júbilo y de gozo, celebrando anticipadamente la gran victoria. Tal vez estás en ese proceso de la manifestación de tu milagro. Has orado, te has consagrado, has escuchado la voz de Dios, la voz del Espíritu Santo guiándote. Sin embargo, estás situado en la mitad del proceso. Aún te falta algo muy importante, y aunque ya has orado, posiblemente te falte alabar a Dios, bendecir el nombre de Dios, celebrar anticipadamente. No te quedes frenado en el proceso de manifestación de tu milagro. Si Dios lo prometió, Él lo va a hacer. Pero no te detengas porque aún no ves resultados. Seguí orando, seguí buscando. Hacé de la oración un hábito, pero que también en ese tiempo de oración puedas alabar a Dios, glorificar a Dios, agradecerle por lo que vas a recibir muy, pero muy pronto. No te quedes entonces frenado en este proceso de manifestación de tu milagro, porque si Dios lo prometió, Él lo va a hacer. Y aunque no veas resultados, tal vez el problema, la enfermedad, los desafíos que estás enfrentando, están ante vos, están ante ti, como esta gran muralla de Jericó, alta, grande, impenetrable. Pero aún así, comenzá a celebrar anticipadamente, alabá a Dios, da gritos de júbilo, alabanza, adoración, porque mi querido amigo, te digo en forma profética, se oye el ruido de esa gran muralla que está ante ti y se está empezando a desmoronar. Ya los cimientos están temblando porque la victoria está aquí.

Vamos a orar juntos así, para que los problemas y las murallas frente a ti sean derribadas. Señor y Padre Celestial, así como Josué y el pueblo de Israel, que recibieron de ti instrucciones de gritar y alabar, para así tener una gran victoria, yo comienzo a alabarte en espíritu y verdad. Exalto y engrandezco tu nombre, que es sobre todo nombre. Abro mi boca y desde mi corazón brotan abundantes y potentes alabanzas a tu santo y bendito nombre. Aún no he visto la victoria, esa victoria que durante tanto tiempo he esperado. Y es porque me detuve a mitad del proceso. Pero ahora prosigo, avanzando, hasta ver la manifestación del milagro en mi vida y en mi familia. Mientras te alabo y bendigo tu nombre, tu poder desciende y quiebra y rompe todo poder del enemigo. Cuando tú te mueves, no hay muralla de contención que resista.

Te alabo con todo mi corazón y con todas mis fuerzas. Aunque sé que es más sencillo hacerlo cuando todo en mi vida va bien, ahora decido con mis labios adorarte en medio de toda dificultad o desafío. Las pérdidas y los golpes de la vida me quitaron el deseo de alabar. En cambio, solo pronuncié quejas y mi decepción una y otra vez. Me tomo este tiempo para presentar mi petición. En cambio, en esta oportunidad, daré mayor importancia al agradecimiento, la alabanza y a regocijarme dando gloria a Dios. Declaro que tengo la victoria y en Jesús soy vencedor. Digo con fe y autoridad que toda muralla de enfermedad, incredulidad, pobreza, discordia, tristeza, pecado y escasez caerán. Que las fuerzas del mal son sometidas y vencidas por el poder del Señor Jesucristo. Me cubro de gozo y alegría en lugar de duelo y cenizas. Y me revisto de belleza en lugar de tristeza y decepción. Te alabo ahora y comienzo ya a disfrutar de esta gran victoria en el nombre de Jesús. Amén y amén.

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1: Y seréis verdaderamente libres.
2: Imagínate un gran ejército que está esperando a su líder. Y este aparece y les dice:
1: ya no nos llamarán colonia, ahora seremos llamados nación.
2: Ya no nos llamarán esclavos, ahora seremos verdaderamente libres. ¿Sienten la pasión que contagian estas palabras? ¿Sienten la felicidad de todo un pueblo que no cambiaría ni un instante de toda su lucha
1: por obtener el premio mayor?
2: Yo no sé tú, pero a mí me encantaría ser parte de algo así. Y si te sientes identificado, déjame darte una buena noticia.
1: Tú puedes ser parte.
2: Hay personas que viven libres físicamente, están a la moda, creen que pueden hacer y tener todo lo que quieren sin darle explicaciones a nadie.
1: Y huyendo cuando les hablan de pecado.
2: Pero por las noches, al final del día, se encuentran con su almohada sabiendo que hay un vacío interior, una parte que falta. Hay personas que optan por la verdadera libertad, aquella que sin importar cómo se encuentran físicamente, los hace libres. No les molesta admitir su pecado y cambiarlo. Nadie les puede arrebatar la libertad y el gozo interior. Y le gritan a toda una sociedad que viven una libertad
1: que nada ni nadie les puede arrebatar.
2: De esta libertad habla Jesús, que nos dice: ¿quieren ser verdaderamente libres? Alístense en mi ejército, ya tenemos la batalla ganada.
1: Ya tenemos la batalla ganada.
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1: ¿Qué tal, mis queridos amigos? ¿Cómo están ustedes? Bienvenidos a esta emisión de 100% Radio. Mi nombre es Mario Serrano. Te envío un saludo afectuoso, fraternal, desde Argentina para toda Iberoamérica, Estados Unidos y, bueno, todo lugar donde esté llegando este mensaje. Yo quiero compartir con ustedes un tema que tiene como título Eres parte de la solución. ¿Me acompañan? Y dice Jueces capítulo 6, versos 12 al 14, y el ángel de Jehová se le apareció y le dijo a Gedeón: Jehová está contigo, varón esforzado y valiente. Y Gedeón le respondió: Ah, señor mío, si Jehová está con nosotros, ¿por qué nos ha sobrevenido todo esto? ¿Y dónde están todas sus maravillas que nuestros padres nos han contado, diciendo, ¿no nos sacó Jehová de Egipto? Y ahora Jehová nos ha desamparado y nos ha entregado en mano de los madianitas. Y mirándole, Jehová le dijo, ve con este a tu fuerza y salvarás a Israel de la mano de los madianitas. ¿No te envío yo? Radio. Qué mensaje o qué palabra tan linda encontramos aquí en Jueces capítulo 6, del verso 12 al 14. En esta historia, Gedeón estaba en una situación parecida a muchos de ustedes, que tal vez te sientas insatisfecho. Mirás tu vida y tal vez ves que no hay fruto, las cosas no se han desarrollado para ti como hubieses querido. Estás en una situación que te sientes frustrado porque nada se te da, todo se complica en la vida y ya no tenés más deseos o fuerzas o ganas de seguir luchando. Estás con los brazos caídos, apagado, afligido. Bueno, esta palabra es para ti, mi querido amigo. Quiero compartirte esta enseñanza que te va a ayudar a fortalecerte, a crecer espiritualmente, desarrollarte, a no conformarte con la situación que estás viviendo, a poder salir adelante, como le pasó a este Gedeón, que estaba en una situación parecida a todo esto que acabo de mencionar. Él estaba guardando alimento, nos cuenta el capítulo 6 de Jueces. Él estaba guardando alimento porque los madianitas, que era un pueblo enemigo de Israel, usurpaban las tierras de Israel. Cada tanto venían y arrasaban con todo lo que había en los campos y con el sustento de los israelitas. Y dice el relato bíblico que los madianitas oprimían cada vez más a los madianitas. Esto produjo en ellos temor, por supuesto, frustración, dolor, porque este pueblo de los madianitas eran un pueblo muy numeroso. Cuando se ordenaban en el campo, ¿sí?, o en la llanura, y venían a arrasar los pueblos y la nación de Israel, dice la Biblia que parecían miles de millares, que

0: eran incontables la cantidad de personas que venían todo esto.
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2: El diputado de La Libertad Avanza, Manuel Quintar, dijo que cierran empresas ineficientes, pero se abren nuevas y negó fórmulas mágicas. El legislador jujeño por La Libertad Avanza afirmó que el gobierno está haciendo un recambio integral de la economía argentina y que va a llevar un tiempo. Y sostuvo además que lo más importante es la reelección de Javier Milei. Todas las mezquindades personales tienen que quedar de lado, dijo.
5: No es que existe la macro por un lado y la micro por otro lado. Es una sola economía. No se puede hablar de macro o micro. O sea, nosotros tenemos que ordenar la economía. Y el proceso lógico es que primero se empieza solucionando los grandes problemas de la Argentina. La inflación, las tasas de interés a nivel internacional, el endeudamiento que tenía el país, una serie de cosas, el riesgo país, ni hablar. Eso va inmediatamente a verse reflejado en la microeconomía. Hoy los indicadores de económicos es que está creciendo la economía. Obviamente que está al ritmo que nosotros quisiéramos, sería mucho más rápido. Pero también hay que entender que no tenemos los votos suficientes y hay una mezquindad política enorme. Y también tenemos que entender que lo que está pasando ahora, algún sobresalto que tuvimos sobre fines del año pasado, tiene que ver con la mezquindad política y la voracidad en contra del gobierno de sectores de la oposición, ¿no? Entonces, entiendo que quizás hay gente que todavía no está viendo los beneficios de una macroeconomía ordenada, pero está pasando la economía, al ordenarse la macroeconomía, la microeconomía está caminando y poco a poco la gente va a ir notando eso en su bolsillo. Pero déjame que te haga. Estamos acostumbrados a las fórmulas mágicas, a sacar una ley que con esa ley vamos a solucionar un problema puntual. Y esto no funciona así. Estamos haciendo un recambio integral de la economía argentina y va a llevar un tiempo.
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2: Una asociación civil cuestionó el endeudamiento joven y pidió información al Banco Central y al ARCA por la morosidad. Con la firma de Elisa Carrió, Voces solicitó tener acceso a métrica y trazabilidad de medios de pago que utilizan grupos de jóvenes. Vincularon el aumento de las deudas con el juego online. En medio de fuertes cuestionamientos al gobierno por el aumento de la morosidad en la Argentina, la asociación civil Voces envió una solicitud de acceso a la información pública para tener información del Banco Central y ARCO debido al endeudamiento de personas jóvenes y muy jóvenes.
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2: El arquero paraguayo Orlando Gil fue transferido a Lille de Francia en una operación que costó 4 millones de dólares netos por el 50% de su pase. El jugador de 26 años proveniente de San Lorenzo firmará un contrato por 5 temporadas con el club francés. Su llegada a Europa se produce tras su destacada actuación en el Mundial 2026 con la selección de Paraguay, donde fue el arquero con más atajadas del torneo. Gil fue determinante en su clasificación a octavos de final al contener 2 remates en la definición por penales contra Alemania.
1: Hasta aquí.
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0: Yo tengo pillado un man, que el man siempre saca plata del banco los viernes, mi hermano.
1: ¿Sí?
0: Sí, ya yo lo tengo la ruta, ya yo tengo todo, mi hermano. Solo falta otro más para que le hagamos la vuelta y ya eso sale.
1: Pero, ¿qué le hacemos? ¿Qué le hacemos?
0: No, vamos a quitarle la plata y ya, mi hermano, sin miseria.
1: Pero, parcero, sin hacerle daño,
0: güey. Tranquilo,
1: yo... Parcero, yo lo hago, pero sin hacerle daño,
0: hermano. Tranquilo, que yo me encargo de esto. Yo sé cómo se hace esto, ya yo llevo tiempo en esto. Tú tranquilo, mi hermano.
1: Bueno.
0: ¡Hey!

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Le dije al Señor que quería paciencia. Él me dijo que no, la paciencia es producto de la tribulación. La paz

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4: El sueño de Moisés era ayudar a sus hermanos que estaban oprimidos por el faraón de Egipto. Y este era también el sueño de Dios, un sueño que se hizo realidad después.

0: de muchos años. Entonces la pregunta es, ¿cuál es tu sueño?
1: ¿Cuál es tu sueño?
0: El sueño debe ser algo inalcanzable con tus fuerzas. Imagínate a Moisés tratando de librar a Israel de Egipto solo con sus fuerzas. Imposible. Sin embargo, sus sueños estaban puestos en Dios.
1: Y Dios auspició ese sueño.
0: Sueña en grande, que Dios auspicia tus sueños. Sí, el mismísimo dueño de todas las empresas, hoteles y todo lo que puedas imaginar
1: es quien quiere auspiciar ese sueño.
0: Debemos alinear nuestra vida detrás de ese sueño que Dios pone en nuestro corazón.
1: No hagamos la nuestra.
0: Busquemos la voluntad de Dios. Podemos hacer nuestra voluntad y que por un tiempo nos vaya bien. Pero no pensemos que por eso estamos en la voluntad de Dios.
1: Él tiene misericordia de nosotros y nos da libertad para elegir.
0: Pero su anhelo está en que podamos realizar los más grandes sueños que tiene para nosotros. Si tus sueños están puestos en Dios,
1: Él se hace el cargo de la logística, el dinero, la gente.
0: Anímate a soñar los sueños de Dios. En ellos hay éxito garantizado. Él nunca te deja solo en la boletería de la vida.
1: En la boletería de la vida.
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1: El gobierno volvió a tomar distancia de Cerimedo desde el año 2023, que no tenemos ningún tipo de vínculo. Adrián Rabier ratificó los dichos del presidente.

0: Presidente Javier Milei sobre su relación con el consultor. Hay que dejar trabajar a la justicia de Bolivia, reiteró al ser consultado por las versiones de autoatentado.
1: Bien, lo primero que queremos destacar es que Javier Milei no tiene relación con Cerimedo desde 2023. Ha habido algunos ingresos en la primera mitad de 2024 que no han sido con el presidente, pero más allá de eso, el gobierno no tiene relación con Cerimedo desde hace ya un par de años. En segundo lugar, hay que destacar que este delito se cometió en Bolivia, si es que se cometió, ¿no? Hay investigaciones al respecto y hay que dejar trabajar a la justicia de ese país para que muestre los resultados de las investigaciones y en todo caso se pueda saber qué ocurrió. Hoy por hoy creo que no, el gobierno no puede dar una respuesta al respecto. Hay que dejar trabajar a la justicia en Bolivia.
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0: Javier Milei se reunió con ministros y legisladores de La Libertad Avanza en Casa Rosada. El presidente se puso nuevamente al frente de un encuentro con diputados y senadores del oficialismo que esta semana buscará aprobar con el Congreso diferentes proyectos que el Poder Ejecutivo considera prioritarios. Hoy será la primera misión en la Cámara Baja con Inocencia Fiscal 2 y la Carta Orgánica del Banco Central. En la antesala de una serie de sesiones claves para el futuro de reformas, el presidente Javier Milei encabezó ayer una reunión con diputados y senadores de La Libertad Avanza en Casa Rosada.
2: Deportes.
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0: Crece la controversia por la sanción contra Colapinto. El director de marketing, uno de los principales patrocinadores de Franco Colapinto, criticó a la FIA por la sanción que recibió el piloto en el Gran Premio de Países Bajos. Sean Summers cuestionó la competencia y la honestidad de los comisarios deportivos. La controversia comenzó después de que Colapinto recibiera un pase y siga por superar a Yuki Tsunoda durante el accidente de Max Verstappen. En respuesta a las críticas, la Federación Internacional de Automovilismo emitió un comunicado que condena los ataques en línea contra sus oficiales.
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Señor, desde el día en que te conocí, realmente he sido el hombre más feliz. Por eso viajo por el mundo diciéndole a la gente que tú eres un Dios maravilloso.

¿Sabes qué? Yo no tengo tiempo para declararme en derrota. Yo le creo a Dios cuando dice en su palabra que yo soy más que vencedora.

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4: La diputada Marcela Pagano denunció presuntos negociados del gobierno de Javier Milei al acusar al ministro de Economía y al titular del Banco Central de utilizar fondos viales para comprar la aprobación exprés de leyes en el Congreso. Además dijo Milei está haciendo historia porque un anarcocapitalista está blindando el Banco Central.
5: Logró lo que ningún gobierno, que en 91 años un anarcocapitalista blinde el Banco Central. Eso sí que es historia. Y la contradicción no es lo más importante, porque lo que más me preocupa es el rumbo. ¿A dónde vamos? Nos presentan como reforma novedosa, la más novedosa en 91 años, una reforma que nos propone mirar 34 años para atrás. Mira vos, nos venden una máquina del tiempo, pero nos la venden como si fuese un cohete al

0: futuro. Y es un poema, es un innovador que pide permiso para volver al pasado. Ahora, un banco central moderno no mira 1992, muchachos, mira 2050. No hay que irse muy lejos. Pídanle a Adorni que les preste plata para ir en un viaje privado, en un vuelo privado, a Uruguay. Crucen el charco y miren lo que hacen en el país vecino. Hay algunos que aprendieron de lo que pasó en la crisis del 2008. Saben que la estabilidad financiera se tiene que propagar con reglas claras. Entonces no me vengan a decir que esto es una reforma. Porque una reforma tendría que constar acá que el Banco Central tiene que rendir cuentas en una institución como esta. No en cadena nacional obligada por el Fondo Monetario, editada porque no les permiten a los periodistas preguntar lo que quieren.
1: Información general.
2: Información general.
1: Endeudamiento familiar y emergencia en discapacidad. La oposición sumó fuerza y convocó a una sesión en diputados. Será el miércoles 9 de septiembre. Tendrán que emplazar la comisión para controlar a los libertarios para forzar el tratamiento de los proyectos. La oposición logró anotarse una victoria política en la Cámara de Diputados al exhibir que cuenta con mayoría suficiente para impulsar dos debates incómodos para el gobierno de Milei. Por un lado, la problemática del endeudamiento familiar y los niveles récord de mora. Por otro lado, también la prórroga de la emergencia en discapacidad.
3: Deportes.
2: Deportes.
1: Boca perdió por el resto de la temporada a Tomás Aranda, una de sus figuras. El mediocampista de 19 años sufrió una fractura de peroné en pleno entrenamiento. Boca Juniors recibió una noticia que golpea de lleno al plantel. Tomás Aranda, de 19 años, sufrió una fractura del peroné derecho durante el entrenamiento matutino en el predio de Ezeiza y se perderá lo que resta de la temporada. La lesión se produjo cuando al juvenil se le trabó el pie en el césped durante un ejercicio de entrada en calor.
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En este mundo solo existen dos caminos: el de la verdad y el de la perdición. 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
4: Una investigación en Villa de María del Río Seco, en el norte de Córdoba, desarticuló una red de grooming y abuso sexual de menores tras la desaparición de una adolescente de 13 años. La causa, liderada por la fiscal Analía Céspedes, ha derivado en 14 detenidos. Al respecto, Analía Céspedes habló con la prensa.
5: Sí, en realidad se han sacado 15 órdenes de detención, se han efectivizado la fecha 14 porque en el caso de una en particular no se encontraba en el domicilio, lo que no significa que no esté formalmente detenido en cuanto a su situación procesal, ¿no? Él puede ser aprehendido en la vía pública tranquilamente porque ya salió la orden del decreto, pero es así, es correcto.
6: Bien,
5: son 15
6: ¿cómo
5: en total.
6: Surge todo esto?
5: Esto surge a partir del 1 de julio de este año, donde sí. Una mamá se presenta en la comisaría local dando cuenta que su hija hacía varias horas que no volvía y que obviamente se activa en esos casos, ante la desaparición de un menor, el protocolo de desaparecidos. A partir de allí se determinó que la geolocalización del teléfono celular de ella impactaba como última antena en la localidad de Sumampa, que ya es provincia de Santiago del Estero. Se armó una comisión para ir a buscarla a este lugar y bueno, cuando llegamos nos damos con que estaba esta menor en una propiedad privada junto a otra menor de su misma edad. Salen voluntariamente de este domicilio. Nosotros obviamente por competencia territorial no podemos ingresar.
6: No, porque era Santiago del Estero.
5: Exactamente, sin poner en conocimiento a la justicia de allá, ¿no? Que tomen las medidas que corresponden. Y las trasladamos a las dos menores al polo de la mujer y del niño, que está acá en la provincia de Córdoba, capital, donde se les hace el abordaje médico y psicológico. A partir de este abordaje es que, bueno, ahí iniciamos otro tipo de investigación.

0: investigación, porque ya no era una desaparición, sino que era justamente menores en un estado de vulnerabilidad total que estaban siendo abusados sexualmente, porque hablamos de consentimiento alguno, por obviamente la edad que tienen, por determinadas personas. Inicialmente fueron primero 9 los detenidos y bueno, a la fecha son 15, pero bueno, no se descarta a medida que vamos avanzando que pueda haber más implicados.
1: Bien.
2: Información general.
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4: Echaron de la UON a la empresaria militante de la Cámpora que compró el departamento de abajo de Cristina Kirchner. El interventor del gremio metalúrgico, Alberto Biglieri, suspendió el polémico convenio con la empresa USEM y desvinculó al sindicato a María Soledad Calle, una de las dueñas de esa compañía que es investigada por el juez Julián Ercolini. Con el aval de la justicia, el interventor de la Unión Obrera Metalúrgica, Alberto Biglieri, suspendió el polémico convenio entre el sindicato y la empresa USEM, vinculada con la Cámpora, que es objeto de una investigación a cargo del juez federal Julián Ercolini por la posible comisión de delitos de defraudación por la administración fraudulenta y asociación ilícita.
2: Deportes.
3: Deportes.
4: Mundo Boca. Boca conoce su próximo rival en los cuartos de la Copa Sudamericana, San Pablo de Brasil. El Ceneice afrontará la serie sin Tomás Aranda, una de sus piezas fundamentales. Boca Juniors ya tiene definido su camino en cuartos de final de la Copa Sudamericana 2026. Enfrentará a San Pablo de Brasil. El equipo de Rodolfo Arruabarrena afrontará esta nueva instancia con una baja sensible, ya que Tomás Aranda, una de las figuras del plantel, se perdió el resto de la temporada tras una fractura de peroné.
2: Hasta aquí.
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0: Oye, recuerda que el que haya esposa encuentra el bien, y que los hijos son un regalo de Dios. 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
3: Una nueva pregunta, Ale. Tengo 14 años. Mis amigos me invitan a ver pornografía. ¿Qué debo hacer?
4: Seguramente que esos amigos sean compañeros del colegio, supongo que no sean de la iglesia. Entonces digo,
5: vos ya sabés que no tenés que ir, ya lo sabés.
4: El tema es que seguramente te atrae mucho, tal vez has ido alguna vez y me estás haciendo esta pregunta porque fuiste. Entonces tal vez diría yo, ¿qué hago una vez que fui y me gustó? ¿Qué pasó? Entonces a veces tenemos que aprender que lo que nos gusta, lo que nos da placer,
5: no necesariamente es bueno o es de Dios.
4: Y tenés que saber que tal vez esto te da placer, pero no es de Dios. Justamente hay cosas que hace el diablo y que maneje al mismo enemigo para que a vos te gusten, pero no quiere decir que sean de Dios. Hay que rechazarlas y tal vez es tiempo de que cambies de amigo.
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1: ¿Cómo reaccionamos cada uno de nosotros en momentos de prueba?
2: Clamamos a Dios pidiendo que nos ayude.
1: Nos lamentamos.
2: Los momentos de prueba son duros y a veces pareciera que estamos solos y Dios no nos escucha. Pero Él está ahí esperando el momento oportuno para responder. ¿Pero qué pasa cuando la

0: Respuesta no es la que esperamos. Tal vez pensamos que Dios no respondió. Sin embargo, en su tiempo veremos el propósito. Las pruebas son para el crecimiento. Nosotros decidimos qué camino tomar. Si obtenemos la victoria o si nos quedamos estancados. Una vez un jardinero plantó dos semillas en distintas macetas. Las regó y cuidó hasta que empezaron a crecer. Un día vio que las plantitas eran muy grandes para esa maceta. Entonces decidió plantarlas en un gran jardín. Una de ellas se sintió muy feliz y aunque tuvo que adaptarse, se convirtió en una hermosa planta. La otra se puso triste. No se adaptó al viento, al sol continuo. Prefería la pequeña maceta que no la dejaba crecer y el patio cerrado del jardinero. La planta no supo apreciar el jardín donde había sido plantada. Solo vio que la desprendía de su pequeña maceta y decidió no crecer. Dios es nuestro jardinero y aunque a veces las pruebas duelan, Él quiere que sirvan para nuestro crecimiento. La primera planta tuvo que adaptarse, pero salió victoriosa. La otra eligió quedarse en el mismo lugar. Dios siempre responde. Aprovechemos la prueba para crecer y no te quedes estancado.
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4: Primero, mi hermano, hay que sonreír. Dejando tus cargas, ponte a saltar. Recuerda que Cristo pagó tu deuda. No te hagas el sordo y ponte feliz. Alzando tus manos.
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7: ¿Qué tal, mis queridos amigos? ¿Cómo están ustedes? Bienvenidos a este espacio de 100% Radio. Es una gran alegría para nosotros poder compartir este momento con todos los amigos, las personas que nos sintonizan a través de su emisora preferida. Y es para nosotros poder llegar a tu hogar y a tu casa, poder ingresar. Es realmente una gran alegría, un honor. Un gran privilegio. Estamos felices de poder estar allí contigo, trayéndote una palabra de bendición que seguramente va a bendecir, te va a fortalecer, te va a ayudar a afianzarte y afirmarte en Jesucristo. Esto es tan, tan importante. Dice 2 Corintios capítulo 10, verso 12, no nos atrevemos a igualarnos ni a compararnos con algunos que tanto se recomiendan a sí mismos. Porque al medirse con su propia medida y compararse unos con otros, no saben lo que hacen. Vamos a leerlo nuevamente, está hablando de las comparaciones que no son buenas. Y dice, no nos atrevemos a igualarnos ni a compararnos con algunos que tanto se recomiendan a sí mismos. Al medirse con su propia medida y compararse unos con otros, no saben lo que hacen. Es obvio que este pasaje nos está hablando sobre el error de querer compararse con los demás. Esto no es sabio. Esto no es de entendidos. Comparar lo que tiene el otro, compararlo con lo que tenemos nosotros, comparar los logros de los demás con los nuestros. Esto nunca es productivo. A veces los hermanos, ¿sí?, en una misma familia, hay como una cierta competencia, a ver quién logra más, quién tiene mayores logros, quién alcanzó más riqueza, más influencia, más fama, más popularidad. En ocasiones ocurren esas cosas en determinados círculos sociales, esa fuerte competitividad entre familiares, entre asuntos que tienen que ver con logros, con economía, etcétera. También se da en los círculos cristianos, cuando se comparan los ministros.

y nosotros seguimos avanzando, tratando de mejorar cada día, superándonos, o si cabe la frase o la palabra, compitiendo con nosotros mismos y así alcanzar los sueños y los propósitos que tenemos en Dios. Esta sería una sana competencia, competir con nosotros mismos tratando cada día de ser un poco mejor, tratando cada día de mejorar algún área de nuestra vida, de nuestros procederes, de nuestras actividades, de nuestros labores, ¿sí? Ir desarrollándonos a nosotros mismos e ir mejorando. Ahora, hablamos de no compararnos con los logros y las cosas buenas que tuvieron otras personas. No obstante, esta revelación o esta palabra también se aplica de forma inversa, ¿sí? Cuando tratamos de justificar, por ejemplo, nuestros fracasos comparándonos con las experiencias negativas que tuvieron los demás. Por ejemplo, nos fue mal en algo y bueno, nos comparamos con el vecino, con nuestro amigo de la escuela, con el otro que también tuvo problemas, ya sea en su matrimonio, ya sea en la economía, ya sea en diferentes cosas. ¿Sí? Nos comparamos y tratamos de justificar nuestro fracaso comparándonos o tomando como base la experiencia negativa de otras personas que conocemos o que nos rodean, ¿sí? Y esto no está bien, porque a veces nos fijamos en nuestros padres, nos fijamos en nuestros abuelos, vemos la televisión y tal vez también escuchando a nuestro alrededor las experiencias negativas de la gente y empezamos a esperar que esas cosas nos sucedan a nosotros también. Y decimos, bueno, mi abuelo no le fue tan bien, mis padres tampoco, es lógico que yo tampoco pueda avanzar. Ellos siempre fueron pobres, gente que vivió mendigando, y bueno, ¿qué me puede esperar a mí? Y la persona se conforma con esa experiencia negativa de los familiares para seguir fracasando. Otros tal vez tienen problemas con la salud, y dicen, bueno, pero si mi abuelo murió de esto, mi mamá, mi papá murieron de esto, entonces, y ya se están comparando de las experiencias negativas de los demás, y esto no está para nada bien. O tal vez estamos mirando a nuestro alrededor, vemos que hay una recesión, vemos que las cosas o la economía no está nada bien, o si tenemos una empresa, las empresas que nos rodean tampoco están muy bien, entonces esperamos que como a ellos los afectó, como a ellos no les fue bien determinadas cosas y como los pronósticos que hay a través de los medios de comunicación no son buenos, estamos esperando que también seamos afectados en vez de mirar lo que el Señor nos dice con respecto a esto. Por ejemplo, si la situación económica de mis parientes está mal, el vecino le va mal en la economía, la empresa aquella no funciona, no crecen. Bueno, nosotros como hijos de Dios tenemos promesas bíblicas con respecto a esto. O tal vez decimos, bueno, ¿qué me van a aumentar el sueldo si a todas las personas, a nadie le han aumentado el sueldo, entonces a mí tampoco? Nosotros no nos movemos o no tenemos que poner nuestros ojos en lo que ocurre a nuestro alrededor, sino nuestra mirada tiene que estar puesta en la palabra del Señor. Y el Señor dice que mi Dios pues suplirá todo lo que te falte conforme a sus riquezas en gloria en Cristo Jesús. Filipenses 4:19. ¿Sí? Esta es una de tantas promesas que podríamos mencionar, pero quiero presentarte aquí la dinámica de cómo funciona esto. ¿Qué tenemos que mirar? ¿Sí? En estas promesas, las promesas de la palabra de Dios, debemos confiar y hacer de ellas nuestra experiencia de vida. La mayoría de la gente permite que lo que sucede a su alrededor, el mundo, les afecte. Y tal vez dices, bueno, es que estoy en este mundo, soy humano, soy de carne y hueso, entonces voy a ser afectado. Bueno, es verdad, eres de carne y hueso y estás en el mundo. Y en el mundo dice la palabra que vamos a tener aflicciones. Pero también la palabra de Dios nos enseña que el que pone su fe en Dios,

El Hijo de Dios es quien vence al mundo. Somos hijos de Dios. No solo somos seres humanos que estamos en un mundo imperfecto, somos también hijos de Dios, que somos también, a su vez, seres espirituales con mucho potencial y que solo se libera mediante la fe. Si yo creo que no tengo nada, que no puedo hacer nada, así será. Pero si tengo fe, creo que como hijo de Dios tengo potencial, tengo posibilidades, tengo las promesas de Dios sosteniéndome, apoyándome, entonces todo eso será liberado a mi favor mediante esa actitud de fe. Entonces, mis queridos amigos, mi querida amiga, quiero dejarte este pensamiento, esta palabra. Deja que la guía y el modelo de tu vivir, de tu experiencia diaria de vida, esté basado en la palabra de Dios, en lo que Dios dice, y no en las circunstancias o en los ejemplos que te rodean. No mires más los ejemplos que te rodean. No mires el fracaso de las personas, no mires que a ellos no les fue bien, o que en tu país o en donde estás las cosas no funcionan, sino que tienes que tener una perspectiva bíblica y creer que con Dios irás mucho más allá de lo que has avanzado o logrado hasta el día de hoy. El Señor quiere enseñarte a través de esta palabra a no compararte con otras personas, porque ya Dios tiene un propósito para tu vida, y en ese propósito específico que el Señor tiene no entra la palabra fracaso, no entra la palabra desahuciado, no entra la palabra muerte, depresión, pobreza, miseria, maldiciones generacionales. Nada de eso tiene que ver contigo. Tampoco el Señor quiere que te condiciones pensando en lo mal que están otras personas que tal vez están en circunstancias similares a la tuya. Deja que la palabra de Dios hoy y cada día de tu vida sea tu guía, sea tu estandarte. No mires alrededor. No mires lo que dice la televisión, los medios, las redes sociales acerca de lo mal que están las cosas, o aun si hay familiares pasando crisis, problemas, enfermedades, situaciones de origen hereditario. Renuncia a todo ello y basa tu vida y tu experiencia en lo que eres en Cristo, que eres una nueva criatura. Porque pusiste tu fe en Jesús, eres una nueva criatura. Y si has puesto tu vida en las manos del Señor como un sacrificio vivo, santo, agradable a Dios, ¿sí?, vas a ver cosas maravillosas. Vas a ver el deseo de Dios, la voluntad de Dios, su presencia, ayudándote, fortaleciéndote y guiándote para que puedas alcanzar esos sueños y esos deseos que tenés en tu corazón. Camina en las promesas de Dios. Camina en la verdad de Dios. Tienes que cambiar esa visión negativa de la vida y comenzar a mirar las cosas desde otra perspectiva. Decirle al Señor: Señor, cambio mi forma de mirar las cosas. Percibo la vida de una manera diferente. Establezco una relación más profunda contigo y un compromiso más real y firme con tu palabra. Tu palabra y tus promesas son una luz y una guía para mi vida que alumbran mi camino. Lo pido, Señor. Lo creo. Declaro que soy más que bendecido en el nombre de Jesús y lo recibo en este tiempo. Amén y amén. Gracias, mis queridos amigos, por haber compartido este momento con nosotros. Dios te bendice y hasta la próxima.

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1: El diputado de La Libertad Avanza, Manuel Quintar, dijo que cierran empresas ineficientes pero se abren nuevas y negó fórmulas mágicas. El legislador jujeño por La Libertad Avanza afirmó que el gobierno está haciendo un recambio integral de la economía argentina y que va a llevar un tiempo. Y sostuvo además que lo más importante es la reelección de Javier Milei. Todas las mezquindades personales tienen que quedar de lado, dijo.
3: No es que existe la macro por un lado y la micro por otro lado. Es una sola economía. No se puede hablar de macro o micro. O sea, nosotros tenemos que ordenar la economía. Y el proceso lógico es que primero se empieza solucionando los grandes problemas de la Argentina. La inflación, las tasas de interés a nivel internacional, el endeudamiento que tenía el país, una serie de cosas, el riesgo país, ni hablar. Eso va inmediatamente a verse reflejado en la microeconomía. Hoy los indicadores de económicos es que está creciendo la economía. Obviamente que está al ritmo que nosotros quisiéramos, sería mucho más rápido. Pero también hay que entender que no tenemos los votos suficientes y hay una mezquindad política enorme. Y también tenemos que entender que lo que está pasando ahora, algún sobresalto que tuvimos sobre fines del año pasado, tiene que ver con la mezquindad política y la voracidad en contra del gobierno de sectores de la oposición, ¿no? Entonces, entiendo que quizás hay gente que todavía no está viendo los beneficios de una macroeconomía ordenada, pero está pasando la economía, al ordenarse la macroeconomía, la microeconomía está caminando y poco a poco la gente va a ir notando eso en su bolsillo. Pero déjame que te haga estamos acostumbrados a las fórmulas mágicas, a sacar una ley que con esa ley vamos a solucionar un problema puntual. Y esto no funciona así. Estamos haciendo un recambio integral de la economía argentina y va a llevar el tiempo.
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2: Información general.
1: Una asociación civil cuestionó el endeudamiento joven y pidió información al Banco Central y al ARCA por la morosidad. Con la firma de Elisa Carrió, Voces solicitó tener acceso a métrica y trazabilidad de medios de pago que utilizan grupos de jóvenes. Vincularon el aumento de las deudas con el juego online. En medio de fuertes cuestionamientos al gobierno por el aumento de la morosidad en la Argentina, la asociación civil Voces envió una solicitud de acceso a la información pública para tener información del Banco Central y ARCO debido al endeudamiento de personas jóvenes y muy jóvenes.
4: Deportes.
2: Deportes.
1: El arquero paraguayo Orlando Gil fue transferido al Lille de Francia en una operación que costó 4 millones de dólares netos por el 50% de su pase. El jugador de 26 años proveniente de San Lorenzo firmará un contrato por 5 temporadas con el

0: francés. Su llegada a Europa se produce tras su destacada actuación en el Mundial 2026 con la selección de Paraguay, donde fue el arquero con más atajados del torneo. Hill fue determinante en su clasificación a octavos de final al contener dos remates en la definición por penales contra Alemania.
1: Nacionales.
2: Nacionales.
0: El gobierno volvió a tomar distancia de Cerimedo desde el año 2023, que no tenemos ningún tipo de vínculo. Adrián Rabier ratificó los dichos del presidente Javier Milei sobre su relación con el consultor. Hay que dejar trabajar a la justicia de Bolivia, reiteró al ser consultado por las versiones de autoatentado.
3: Bien, lo primero que queremos destacar es que Javier Milei no tiene relación con Cerimedo desde 2023. Ha habido algunos ingresos en la primera mitad de 2024 que no han sido con el presidente, pero más allá de eso, el gobierno no tiene relación con Cerimedo desde hace ya un par de años. En segundo lugar, hay que destacar que este delito se cometió en Bolivia, si es que se cometió, ¿no? Hay investigaciones al respecto y hay que dejar trabajar a la justicia de ese país para que muestre los resultados de las investigaciones y en todo caso se pueda saber qué ocurrió. Hoy por hoy creo que no, el gobierno no puede dar una respuesta al respecto. Hay que dejar trabajar a la justicia en Bolivia.
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2: Información general.
0: Javier Milei se reunió con ministros y legisladores de La Libertad Avanza en Casa Rosada. El presidente se puso nuevamente al frente de un encuentro con diputados y senadores del oficialismo que esta semana buscará aprobar con el Congreso diferentes proyectos que el Poder Ejecutivo considera prioritarios. Hoy será la primera misión en la Cámara Baja con Inocencia Fiscal 2 y la Carta Orgánica del Banco Central. En la antesala de una serie de sesiones claves para el futuro de reformas, el presidente Javier Milei encabezó ayer una reunión con diputados y senadores de La Libertad Avanza en Casa Rosada.
1: Deportes.
2: Deportes.
0: Crece la controversia por la sanción contra Colapinto. El director de marketing, uno de los principales patrocinadores de Franco Colapinto, criticó a la FIA por la sanción que recibió el piloto en el Gran Premio de Países Bajos. Sean Summers cuestionó la competencia y la honestidad de los comisarios deportivos. La controversia comenzó después de que Colapinto recibiera un pase y siga por superar a Yuki Tsunoda durante el accidente de Mark Verstappen. En respuesta a las críticas, la Federación Internacional de Automovilismo emitió un comunicado que condena los ataques en línea contra sus oficiales.
1: Nacionales.
2: Nacionales.
0: El gobierno reconoció los tratados con Chile sobre el Estrecho de Magallanes y buscó desactivar un conflicto diplomático con CAST. La Casa Rosada, a través de un comunicado difundido por Cancillería, pidió encauzar el tema por vías institucionales, pero evitó aludir al jefe del Estado Mayor General de la Fuerza Aérea Argentina, el Brigadier General Gustavo Javier Valverde. El Gobierno Nacional, a través de un comunicado oficial difundido por Cancillería, se pronunció sobre la escalada diplomática con Chile. Dijo: tuvimos cosas que pasaron, pero están siendo superadas.
4: A nivel militar.
5: Excelente. Es más, el 10 de agosto, el comandante en jefe de la Fuerza Aérea de Chile, fue invitado mío, estuvo sentado al lado mío presenciando la ceremonia y trajo cadetes de la Escuela de Aviación Chilena para que desfilaran junto con los cadetes nuestros acá.
4: O sea que no quedó una rispidez por lo que he pasado en la Malvinas. Sí.
5: Eso, digamos, son años que cosas que pasaron, pero eso ya está superado. O sea, ahora, como te dije, se mueven en coaliciones. O sea, nosotros acá en el hemisferio sur, los países que estamos acá, tenemos que la Fuerza Armada, tenemos que trabajar en forma coordinada, por supuesto, cada uno en su espacio soberano, pero trabajar en forma combinada con ellos. Y eso es beneficioso para todos, y sobre todo para la región.
4: Ahí te metí la segunda, que era la de la geografía.
5: Y la geografía. A ver, Argentina, nosotros tenemos la hidrovía, que es un canal muy importante, donde nos permite sacar muchas de las partes de cereales del norte, que es fundamental, que esa hidrovía hay que cuidarla y hay que mantenerla, porque eso es soberanía nuestra, y que por la hidrovía tiene que bajar lo que tiene que bajar y que no se puede meter nada que no sea cosas comerciales. Y lo otro que tenemos muy importante, como dijeron ustedes, Magallanes, el sur, el Drake, todo eso es soberanía. Hay que mantener ahí, hay que hacer presencia, porque eso es una llave bioceánica. Atlántico-Pacífico, y como te digo, eso te puede alertar un montón de cosas. La Armada tiene puestos ahí, que monitorea cuando se hacen los pasajes de buques del Atlántico al Pacífico. Generalmente, para que vean un detalle, la pesca que se hace en la milla 200 hacia afuera, no en el mar argentino.
4: Eso te iba a preguntar, me equivoqué, entonces.

0: te dije, claro.
1: Eso, digamos, depende de la época del año, están acá del lado argentino y después cruzan por ahí y se van a la altura de Ecuador, por ahí, y pescan allá.
2: Información general.
3: Información general.
2: Fentanilo mortal. La exdirectora de INAME pidió ampliar su indagatoria para responder las acusaciones de su exjefa. La farmacéutica Gabriela Mantecón Fumado ya había declarado ante la justicia y volverá a hacerlo este miércoles. En el comienzo de semana, Agustina Vicio, exadministradora nacional de ANMAT, trasladó a ella la falta de controles sobre los laboratorios que fabricaron el anestésico contaminado vinculado a 90 pacientes fallecidos. La causa judicial por el fentanilo contaminado vinculado a la muerte de 90 pacientes y secuelas en otros 41 se ha transformado en un duelo de esgrima verbal entre las dos exfuncionarias que estaban a cargo de los máximos organismos de control.
4: Deportes.
3: Deportes.
2: Franco Colapinto a un paso de continuar con Alpine. Franco Colapinto continuará como piloto titular en el equipo Alpine para la temporada 2027 de la Fórmula 1. El piloto argentino disputará su segunda temporada completa en la máxima categoría. Con esta confirmación, se convierte en el primer argentino en lograrlo después de 46 años, desde Carlos Alberto Reutemann. La renovación se basa en su rendimiento en pista. Colapinto completó todas las carreras entre 2025 y 2026, lo que suma un total de 26 grandes premios finalizados. Es el piloto con más carreras terminadas en las últimas dos temporadas.
4: Nacionales.
3: Nacionales.
2: Ignacio Torres confirmó que desdoblará las elecciones. Nosotros en Chubut vamos a discutir Chubut. El gobernador analizó el escenario electoral y remarcó la necesidad de discutir alianzas sobre una agenda de desarrollo. Si hacemos una alianza, lo primero que tenemos que preguntar es para qué, enfatizó.
5: Yo creo que una posible alianza tiene que discutirse en el marco del para qué. Lo dije desde el momento uno. No tiene sentido hacer una alianza solamente para una cuestión electoral si después no coincidís en una agenda de desarrollo o hay cuestiones, porque hay diferencias que son importantes que creo que hay que saldarla. Una tiene que ver, por ejemplo, con cuestiones de infraestructura que muchos consideramos que es parte de la competitividad que necesita la Argentina, hablando de los puertos, rutas nacionales, cuál es la agenda parlamentaria. El sistema previsional, nosotros tenemos un sistema previsional por la baja de natalidad y otras variables que nos va a terminar aplastando si no damos esa discusión, por más incómoda que sea, de manera seria y responsable. Bueno, esas cuestiones tienen que estar sobre la mesa. En Chubut lo hicimos, Chubut tenemos un frente que se provincializó, esa es la realidad, y este espacio tiene peronistas, radicales. Hay libertarios también dentro de nuestra fuerza provincial, del PRO, y lo que nos hermana justamente es una agenda de desarrollo, la defensa de...
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3: Información general.
2: El gobierno otorgó un aumento salarial por 4 meses para los empleados estatales, pero la mejora volvió a dividir a los sindicatos. El incremento del 6,8% más un bono de 80 mil pesos que regirá entre septiembre y diciembre fue aceptado por la Unión de Personal Civil de la Nación y rechazado por la Asociación de Trabajadores del Estado, ATE, que hará medidas de fuerza. Una vez más, el aumento dispuesto en la paritaria de los trabajadores estatales dividió a los sindicatos del sector público. En la reunión convocada por el gobierno, la Unión Personal Civil de la Nación aceptó la propuesta oficial de un incremento del 6,8% más un bono de 80 mil pesos para el periodo septiembre-diciembre, pero la Asociación Trabajadores del Estado, ATE, rechazó la oferta.
4: Deportes.
3: Deportes.
2: Un atleta de 92 años se coronó campeón mundial de los 100 metros. El atleta mongol Ragnar Seren, de 92 años, se proclamó campeón del mundo de los 100 metros en la categoría para mayores de 90 años. La competencia se realizó en el Mundial Master de Atletismo de Daegu, Corea del Sur. Seren cruzó la meta en 18,29 segundos y superó al argelino Al-Barker Benguela, quien finalizó segundo. A pesar de la victoria, su tiempo no superó el récord mundial.
4: Nacionales.
3: Nacionales.
2: El gobernador de Río Negro se alineó con el gobierno y apoyó la eliminación de las PASO. Tras reunirse con Diego Santilli, el mandatario rionegrino cuestionó el carácter obligatorio de las primarias y sostuvo que cada fuerza política debería definir su propio mecanismo para elegir candidatos.
7: No, yo estoy de acuerdo con

0: suspensión. No que suspensión, eliminación.
1: Ah.
0: Creo que yo no creo que por qué haya que obligar a todos los argentinos a elegir por un candidato a presidente, a senador o diputado nacional. Yo creo que cada uno de los partidos políticos tienen que tener su propio tema de elección y cada uno tiene que resolver cómo elige entre sus afiliados la propuesta que le hace a los argentinos. Me parece que no tiene nada que ver someter a todos los argentinos a tener que opinar sobre qué candidato tiene un partido político u otro. Me parece que eso es para la elección general. Yo creo que sí, creo que lo necesitamos y que cada uno en su partido político decida de la manera que lo quiera hacer.
2: Información general.
3: Información general.
2: Tensión libertaria. Una disputa provincial pone en riesgo votos en la sesión por los proyectos de inocencia fiscal y reforma del Banco Central. Aunque 9 bancas alineadas con Salta y Misiones anticiparon que van a habilitar el debate, el cruce entre el gobernador Gustavo Sáenz con legisladores oficialistas tensa el diálogo. Se lanza Argentina Federal, el nuevo bloque de diputados que responde a los gobernadores de Salta, Gustavo Sáenz, y de Misiones, Hugo Pasalacqua. Son gobernadores que tienen una relación de tensión con el oficialismo y que lo anunciaron con el viejo adagio que busca mostrar independencia. El apoyo o no al oficialismo será ley por ley.
4: Deportes.
3: Deportes.
2: El Bayern Múnich tomó medidas con Jamal Musiala tras los desmayos que sufrió. El mediocampista del Bayern Múnich, Jamal Musiala, sufre una disfunción neurológica que le provoca crisis epilépticas. El jugador se desvaneció durante el partido amistoso de la pretemporada. A raíz de los episodios, el club decidió que no jugará el partido inaugural de la Bundesliga contra el Stuttgart. El director deportivo del equipo admitió que conocía la condición desde la temporada pasada. Los colapsos ocurrieron después de que Musiala redujera la dosis de su medicación, lo cual ahora fue reajustada.
4: Nacionales.
3: Nacionales.
2: Un barco británico amarrado en un puerto de Ushuaia. La diputada Agustina Propato ha criticado públicamente la política exterior del gobierno de Javier Milei, acusándolo de realizar una política de desmalvinización y entrega de la soberanía.
5: Con la noticia de que había amarrado un buque petrolero británico en el puerto de Ushuaia. Texto y contexto, un puerto que esté intervenido en una intervención opaca, que no fue clarificada por las autoridades. Y como bien se dio a conocer, un puerto que después de la intervención está vedada su acceso hasta para el propio personal de trabajo, para, bueno, en este caso para el periodismo que quiso acercarse a conocer qué era lo que estaba pasando con este buque amarrado en el puerto de Ushuaia. Y hay una restricción absoluta, o sea, hay una restricción absoluta para trabajadores, para los argentinos, para periodistas, pero no para un buque petrolero que está amarrado el día de ayer violando claramente la ley del gaucho Rivero y en una clara, digamos, provocación y una afrenta a lo que es nuestra manda constitucional en la cláusula transitoria primera. La verdad es que no nos sorprende lo que está pasando porque lamentablemente es permanente, ¿no? Desde la Comisión de Defensa, en donde tengo el cargo de la vicepresidencia, venimos permanentemente denunciando la militarización del Atlántico Sur, los ejercicios militares irregulares, bueno, lo que ha pasado hace poco también en una situación que, bueno, que también por suerte permeó en la agenda pública con las licencias ilegales otorgadas en lo que es en la explotación esta de Sea Lion a la empresa Navitas y Rob Hopper y un ejecutivo nacional, un gobierno nacional que claramente ha decidido desde la firma del Pacto Mondino-Lami, desde realmente, bueno, estar favoreciendo a debilitar nuestra posición en Tierra del Fuego, en Ushuaia, en donde también, mientras contamos esto, están rematando un predio estratégico también de la Armada, que es precisamente la función de la Armada y la presencia de nuestras Fuerzas Armadas ahí tienen que ver con reconocer que nuestra única hipótesis de conflicto en la Argentina es Malvinas. Es claro que es una decisión deliberada de un gobierno nacional anglófilo que no para de hacer gestos de condescendencia a los británicos, ¿no?
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3: Información general.
2: León XIV estará recibiendo a la conducción del Episcopado argentino y llega a una avanzada del Vaticano para definir el itinerario y seguridad de su visita. El Papa se estará reuniendo el próximo jueves en Roma con Marcelo Colombo y Raúl Pizarro. El domingo arribará una misión encabezada por el mexicano José Salas, responsable de la organización de los viajes pontificios. Los contactos del gobierno con Córdoba y

0: Brisbane y también el rol de Karina Milei son temas a tratar. El Papa León XIV recibirá este jueves en el Vaticano a las máximas autoridades de la Conferencia Episcopal Argentina en un encuentro que tendrá entre sus ejes la visita que se va a realizar al país entre el 8 y el 11 de noviembre.
1: Deportes.
2: Deportes.
0: Inminente oferta del Manchester City por Enzo Fernández. El Manchester City prepara una oferta de 120 millones de euros por Enzo Fernández, pero el Chelsea exige 140 millones para concretar el traspaso. Según el periodista Fabricio Romano, especialista en pases, el mediocampista argentino ya dio su aprobación para la transferencia y está dispuesto a reunirse con el técnico Enzo Maresca, quien impulsa su llegada. El club londinense solo aceptará la venta si la cifra es la correcta y si puede reforzar su plantel con el

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La recompensa viene, viene para tu vida. Sí, mi querido amigo, mi querida amiga, espérala porque el Señor es un buen jefe y Él paga con creces, pero no debería ser nuestra motivación esa. Siempre debemos enfocarnos en servir a los demás. Servir a los demás, esa debe ser nuestra motivación principal. No es para ganar ventaja para con Dios, no es que yo hago y sirvo y cumplo determinados servicios para con mi prójimo y entonces pretendo que Dios me ame más, Dios me bendiga más o Dios esté feliz y contento conmigo. Por supuesto que cuando servimos al Señor, alegra el corazón de nuestro Padre Celestial, pero nunca, nunca debemos ser motivados o tratar de que nuestro servicio procure cumplir la función que el sacrificio de Jesús cumplió en la cruz. El sacrificio de Jesús fue el que nos puso en buena relación con Dios. El sacrificio de Jesús es el que nos hace aceptos. El sacrificio de Cristo en la cruz y haber respondido a ese sacrificio por medio de la fe nos hace aptos, perdonados, justos, amados. Por tanto, si yo sirvo y procuro ganarme algo de parte de Dios, o la salvación, o bendiciones, o pensar de que porque yo sirvo más que mi hermano, Dios me mira a mí como que soy el preferido. Bueno, eso es un error, ¿sí? No hay preferidos, somos todos iguales delante del Señor, y hay gente que sirve a Dios de determinadas maneras, hay algunos que aún entregaron su vida por servir a Cristo, pero cada uno lo hace con la gracia que ha recibido, ¿sí? Si tratamos de servir a Dios con nuestras propias fuerzas, fuerzas naturales, fuerzas humanas, y porque simplemente somos personas que queremos hacer algo por Dios, y estamos haciendo algo que Él no nos mandó a hacer, va a llegar un momento que nos vamos a cansar, nos vamos a fatigar, nos vamos a sentir espiritualmente cansados, porque no es lo que el Señor nos está pidiendo. Él dijo: aprendan de mí que soy manso y humilde y lleven mi yugo, que es fácil y ligera mi carga. El servicio al Señor tiene que nacer del corazón, un corazón que ama, un corazón que quiere servir a los demás. La motivación correcta para el servicio al Señor es el amor. Es el amor. No la promoción, no tener algún puesto ministerial, no recibir el aplauso de la gente. Jesús dijo: ustedes saben que los jefes o los líderes del mundo procuran que los sirvan, pero ustedes tienen que servir a los demás. Y yo, que soy el maestro, les he lavado los pies. Ustedes también deben lavarse los pies los unos a los otros. Y les he puesto el ejemplo para que hagan lo mismo que yo. Ahora, ¿qué lo motivaba al Señor? ¿Por qué Él hacía todas estas cosas? Bueno, lo hacía por amor. Él no lo hacía de manera interesada. De ninguna manera. Es más, aquellos a quien Él sirve, dos de ellos, sí, puntualmente, uno lo iba a traicionar y el otro lo iba a entregar para que lo mataran. No obstante, él decide igual lavarle los pies, tanto a Judas como a Pedro, y a los doce, porque ellos también, cuando Jesús fue capturado, dice que huyeron todos, lo dejaron solo. Él estaba sirviendo a esa gente, y Jesús ya sabía que todos iban a desaparecer en el peor momento, que Pedro lo iba a negar, porque aquí en este capítulo 13 se lo dice al apóstol Pedro, y también aquí en este capítulo muestra que Judas lo iba a traicionar, pero eso no quitó de que Jesús los sirviera. Y aquí hay otra gran enseñanza. Cuando servimos a Dios, no tenemos que estar esperando algún tipo de retribución. Es más, a veces vamos a ser traicionados, en muchas ocasiones no nos van a pagar con la misma moneda, pero eso no tiene que hacernos bajar los brazos o quitarnos el deseo de servir. Más allá de la respuesta de los demás, aunque no se porten con nosotros de la misma forma y no muestren reciprocidad, con amor, con compasión hacia nosotros,

otros y en vez de eso nos critiquen y digan cosas, nosotros lo hacemos con amor. ¿Sí? Nosotros lo hacemos con amor y de manera desinteresada. Porque algunos de ustedes, posiblemente, como me ha ocurrido a mí, hemos brindado algún tipo de servicio a personas que luego, tal vez pasado un tiempo, ya no nos hablaban, nos traicionaron, no nos compartían, ni siquiera nos daban un saludo. Recuerdo una vez una persona que, un creyente, un hermanito que estaba muy enfermo, y como yo tenía vehículo, yo era muy jovencito, pero yo tenía vehículo y él se sentía muy mal, vino hasta mi casa y me pidió si lo podía llevar al médico. Sí, hermano, vamos. Se subió al vehículo y lo llevé al médico. Cuando estacionó el vehículo mío, porque él no podía prácticamente caminar, creo que tenía un problema en un riñón o algo así, dejó el vehículo estacionado enfrente de la clínica donde él iba a ser atendido. Entonces lo acompaño hasta adentro, voy, sacamos el turno, bueno, me fijo que lo atiendan. Cuando salgo a la calle, había inspectores de tránsito que me estaban haciendo una boleta. Me hicieron una boleta carísima en ese momento, era muchísimo dinero, y yo les expliqué, mirá, digo, yo dejé aquí el auto porque dejé un enfermo acá hasta la clínica, pero bueno, ellos no me hicieron caso y labraron el acta y tuve que pagar esa multa. Una multa importantísima. Todo por querer hacer un favor a un hermano que estaba en una situación muy difícil. Bueno, pero eso no fue lo triste de la cuestión, sino que al tiempo esta persona, por alguna razón, me dejó de saludar, me miraba, no me saludaba, me cruzaba por enfrente y se cruzaba de vereda. Y yo no le había hecho nada, pero él se sentía mal conmigo por alguna razón. Y yo me preguntaba y cuestionaba esto, pero qué triste esto. Cuando, y no, este es un ejemplo que estoy dando, no me pasó solo una vez, me pasó varias veces, ¿sí? En una oportunidad también recuerdo que fuimos de vacaciones con jóvenes, estábamos de vacaciones y uno de los muchachos se enfermó y fuimos simplemente una semana. Y él estuvo casi 3 días con fiebre, en cama, y yo me encargué de cuidarlo mientras todos disfrutaban las vacaciones, como yo, en cierta manera, era como el líder o uno de los más grandes. Me quedé con él, lo atendí. Bueno, me perdí las vacaciones prácticamente dentro de esa casa, que era pequeña, pero bueno, alguien tenía que cuidarlo al enfermo. Y al poco tiempo después, pasaron unos años, esta persona también, por alguna razón, no me saludaba cuando me veía, miraba para otro lado, y así por muchos años. Y yo me preguntaba, ¿de qué sirvió ese sacrificio? Porque yo me podría haber tomado las vacaciones, podría haber estado disfrutando con todos los demás, y yo pensaba, ¿cómo no valora lo que uno hace por la gente? Y tal vez vos, amigo querido, amiga querida, tenés tu historia, que has entregado y dado lo mejor de ti mismo en servicio a tu familia, a tus hijos, y no recibiste todo lo que realmente deberías haber recibido como recompensa. Pero ¿sabes qué? El Señor Jesús sabía que lo iban a traicionar. Tal vez si nosotros sabemos que hay personas que nos van a traicionar después de que nosotros le hacemos un favor, tal vez no lo haríamos. Pero Jesús sabía, él sabía que Judas lo iba a entregar, que Pedro lo iba a traicionar. Y él, no obstante, le lavó los pies, los sirvió, los bendijo. Esta es una gran lección para todos nosotros. ¿Y cuál es esta lección? Que tenemos que servir, no importa cómo. Bendigamos a las personas y cada uno dará cuenta a Dios de sus actitudes. Ahora, no es fácil tener esta actitud del Señor. ¿Cuál es el secreto? ¿De qué manera lo puedo llegar a hacer? Porque, amigo querido, amiga querida, no solo que era servir a los traidores o a aquellas personas que no iban a corresponder al amor de Jesús, sino que la tarea que él tenía que realizar, ¿sí?, era una tarea un poco incómoda, por así decirlo, era una tarea destinada al siervo más inferior de la casa. No era agradable para nada.
lavar los pies.

0: no era una tarea agradable, ya que estos siempre estaban llenos de polvo, porque las calles de Palestina son áridas, secas y en ocasiones con desperdicios. El servicio de lavar los pies era casi obligatorio al ingresar a una casa, sobre todo, si se iba a compartir la comida, ya que al sentarse junto a la mesa, no lo hacían como nosotros lo hacemos hoy. La gente se recostaba, quedando los pies muy cerca de la persona que se ubicaba a un lado. Entonces era indispensable, sí o sí, lavarse los pies. Jesús fue un siervo modelo, dejando en claro más de una vez que él no había venido a ser servido, sino que vino a servir a los demás. Se coloca la toalla en la cintura, del modo que lo haría el más humilde de los esclavos, para luego lavar y secar los pies de sus discípulos. Dios, hecho carne, se humilló, tomando forma de siervo, y estuvo dispuesto a servir y a entregarse por nosotros. Y sus seguidores deberíamos estar también dispuestos a ser siervos y ayudar a otros de cualquier manera que glorifique a Dios, aunque esto tal vez nos incomode. Jesús lavó los pies de todos los discípulos, incluso los pies de Judas, incluso los pies de Pedro. Mi querido oyente, esto no es una tarea fácil, pero dice Juan capítulo 13, comenzamos diciendo algo muy, pero muy importante. Dice que se acercaba la fiesta de la Pascua. Jesús sabía que había llegado su hora y, habiendo amado a los suyos que estaban en el mundo, los amó hasta el fin. Aquí está el secreto, el amor. El amor. Sin ese amor es imposible dar un servicio a la altura que el Señor quiere que nosotros demos ese servicio, como lo hizo Jesús. Dice que Él los amó hasta el final. Y esa es la explicación, la motivación y el motor que genera el servicio correcto ante los ojos de Dios. Allí dice el verso 1 que los amó hasta el final. Esto no es amor humano. Este no es amor egoísta. No es amor posesivo. No es amor torcido. Es amor redentor. Es amor divino. Por tanto, no es natural y tampoco fácil. Solo Dios puede darnos este amor divino. Recuerda lo que dice Primera de Corintios capítulo 13, que puedo hacer muchas cosas para Dios, pero sin amor nada soy. Sin amor, por más que dé de comer a los pobres y aún entregue mi vida, nada soy. Queremos que ese amor bíblico nos dé.
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3: 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Nacionales.
5: Nacionales.
6: La CONAE designó a Josefina Pérez como directora ejecutiva y técnica. Tras su paso por la gerencia de proyectos satelitales, la ingeniera argentina fue elegida por el directorio para conducir el organismo. La Comisión Nacional de Actividades Espaciales, CONAE, anunció el nombramiento de Josefina Pérez como nueva directora ejecutiva y técnica. El directorio de la institución oficializó la designación de la ingeniera, quien cuenta con más de 15 años de trayectoria en el organismo y una amplia experiencia en el desarrollo y gestión de proyectos satelitales.
3: Información general.
5: Información general.
6: Villa La Angostura. Suspendieron el desalojo mapuche, aunque la medida sigue vigente. El desalojo de dos comunidades mapuches en Villa La Angostura se ejecutó de forma parcial por ausencia de funcionarios vinculados a minoridad. Para la defensa de los acusados, el desalojo se suspendió. Sin embargo, fuentes del caso aseguraron que el dato es erróneo y la medida sigue vigente. Luego del desalojo parcial de dos predios ubicados en cercanías de Villa La Angostura, la semana pasada, la defensa de comunidades acusadas de usurpar predios afirmaron que tras la ejecución frustrada quedó suspendido el desalojo, aunque fuentes con acceso al expediente informaron que el operativo podría concretarse próximamente.
3: Deportes.
5: Deportes.
6: Colapinto fue confirmado como piloto de Alpine para la temporada 2027. la escudería francesa.

0: Stessa anunció la continuidad del argentino para la próxima temporada de la Fórmula 1. Colapinto volverá a compartir equipo con Pierre Gasly y se consolidará con su lugar como piloto titular. Franco Colapinto fue confirmado como piloto de Alpine para la temporada 2027 de Fórmula 1. La escudería francesa oficializó la continuidad del argentino y despejó una de las principales incógnitas sobre el futuro de su alineación. El bonaerense volverá a formar dupla con Pierre Gasly.
1: Hasta aquí.
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1: En instantes, regresamos.

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1: ¿Qué tal, mi querido amigo, mi querida amiga? ¿Cómo estás? Espero que bien. Es una alegría para mí compartir este momento de edificación espiritual, donde compartimos la palabra del Señor que nos bendice, que nos fortalece. Hoy quiero hablarte acerca del matrimonio. Vamos a ver si podemos hacerlo en dos series. Esta sería la primera parte. ¿Me acompañan? Hoy vamos a hablar acerca del matrimonio y en primer lugar quiero darte algunas estadísticas. Se dice que un 75% de todas las familias va a necesitar consejería matrimonial. Un consejero que los ayude para superar las crisis. También dicen las estadísticas que uno de cada dos matrimonios terminará en divorcio. Otra estadística es que en un 50% de los matrimonios, uno de los cónyuges será infiel en los primeros 5 años. Inclusive, en el ámbito cristiano se dice que hasta un 30% de los ministros o líderes se involucrarán en alguna relación inapropiada con alguien de su iglesia. Es obvio que no hemos comprendido, mi querido amigo, querida amiga, los principios de la Biblia si estas estadísticas reflejan la realidad. Vamos a ver el tema del matrimonio hoy y algunas

cosas que Dios dice al respecto y ver la manera de cómo tú puedes fortalecer tu relación matrimonial. Primeramente tenemos que decir que el matrimonio fue la idea de Dios. Él creó el matrimonio. Hace un tiempo un joven que hacía poco se había casado me pidió oración porque quería tener un matrimonio exitoso, quería cuidar a su esposa, el muchacho, y estaba con mucho temor. Entonces le dije, mira, el matrimonio es idea de Dios y lo que Dios diseñó tiene su bendición. Así que si vos querés tener un matrimonio exitoso, Dios te va a ayudar, porque esta es la voluntad del Señor. Dios creó el matrimonio. Génesis capítulo 2, verso 18 dice, y el Señor Dios dijo, no es bueno que el hombre esté solo, le haré una ayuda idónea. También Génesis capítulo 1, verso 31 dice, y vio Dios todo lo que había hecho, y he aquí que era bueno en gran manera. Y fue la tarde y fue la mañana, el sexto día. Tenemos que ver que la creación era perfecta, que no faltaba nada. Dice aquí que Dios se presentaba en el huerto del Edén, Dios convivía con el hombre, Dios tenía una relación estupenda con el hombre, y todos los días el Señor se paseaba al aire del día, tenía su conversación con Adán, convivían juntos y disfrutaban de esa relación. Y a veces pensamos que si tuviéramos una relación perfecta con Dios, no necesitamos de nada más. No hace falta más nadie, ¿sí? Pero en realidad vemos, según Génesis 1:31, que cuando Dios hizo la creación, dice que era bueno en gran manera. Y lo primero que Dios señaló como algo que había que corregir o que dijo que no era bueno, se encuentra en Génesis 2:18. Y dice así, no es bueno que el hombre esté solo. Así que el matrimonio era el plan de Dios para cubrir esta necesidad que el hombre tenía. Esta idea de Dios del matrimonio era para ofrecerle y darle al hombre esa ayuda idónea que él necesitaba y para resolver el problema de la soledad que Adán pudiese experimentar en su vida. El matrimonio, si observamos la palabra de Dios, que es el manual de instrucciones y lo ponemos en práctica como Dios quiere, tiene el propósito de traer felicidad y no dolor o miseria. Génesis capítulo 2, verso 24, es la primera vez que la Biblia realmente habla mucho del matrimonio porque dice, por lo tanto el hombre dejará a su padre y a su madre y se unirá a su mujer, y serán una sola carne. Aquí hay varias enseñanzas. Una de ellas es que el matrimonio consiste en dejar todas las relaciones en un segundo plano para darle un nuevo enfoque a tu vida dedicándote a otra persona. Y Dios lo diseñó de esta manera. Cuando te casas, las otras relaciones de familiares que puedas tener, de amigos, pasan a un segundo, un tercero, un cuarto plano. Porque ahora tenés un nuevo enfoque y tu vida está dedicada a tu matrimonio, a otra persona. Ahora, Dios pretendía que en el matrimonio haya una relación entre el hombre y la mujer y Dios. Una relación tripartita, ¿sí? Aquí no se trataba, cuando Dios convocó a Adán y a Eva y les da esta bendición, no se trataba de que Adán se relacionara con Dios y que por otra parte Eva también se relacionara sola con Dios. Ahora Eva y Adán, como una sola persona, como una sola carne, con unicidad de propósito, tenían que relacionarse con Dios. Por ejemplo, Primera de Pedro capítulo 3 verso 7 dice, vosotros maridos, igualmente, vivid con ellas, con las esposas, sabiamente para que

0: nuestras oraciones no tengan estorbo. Es importante que la relación entre el marido y la mujer y Dios estén en perfecta unidad. Fíjense cómo estar quebrados en nuestra relación con el cónyuge produce interferencias en nuestra vida de oración. Somos una algo tripartito, una relación entre hombre, mujer y Dios. Génesis capítulo 5, verso 1 y 2, es un pasaje excelente, y dice: este es el libro de las generaciones de Adán, el día en que creó Dios al hombre. A semejanza de Dios los hizo, varón y hembra los creó y los bendijo, y presta atención a esto, y los llamó Adán, el día en que fueron creados. Date cuenta que Adán llamó a su esposa Eva, pero Dios los llamó a los dos juntos Adán. Por lo tanto, en la relación matrimonial ya no se trata de una relación entre Dios y yo, o entre Dios y mi esposa, entre Dios y mi esposo. Somos mi esposa y yo en unidad, herederos que estamos en acuerdo para recibir la gracia de Dios en nuestras vidas. Y hemos sido llamados a servir a Dios con un propósito y tenemos que vivir en armonía y en unidad. Génesis 2:24, que es el pasaje que acabamos de leer, dice que el hombre dejará a su padre y a su madre y se unirá a su mujer y serán una sola carne. La palabra unir, se unirá, significa juntar, juntar cosas de modo que queden pegadas, o hacer de dos o más cosas una sola cosa, tener unicidad de propósito. Y si hoy estás teniendo problemas en tu relación matrimonial, permíteme hacerte unas preguntas. Las cosas que estás haciendo, la manera como estás actuando con tu cónyuge, las cosas que le estás diciendo, ¿están haciendo que se unan más como si fueran uno? ¿O estás creando una brecha, una separación? El mandamiento de la Escritura para el matrimonio es que seamos una sola carne, es unirse, es vivir como si fuéramos uno. Entonces, ¿lo que estás haciendo está edificando tu relación o la está destruyendo? Bueno, tenemos que analizar estas cosas, ¿verdad? La gente también piensa que el amor nada más es un sentimiento emocional, que se sienten mariposas en el estómago todo el tiempo, pero cuando las mariposas se van, la gente dice: yo te amaba, pero me desenamoré, ya no te amo. ¿Por qué pasan estas cosas? ¿Por qué a veces los matrimonios sufren y se quiebran? Porque a veces en las familias, uno de los cónyuges viene de una familia desintegrada. Tal vez es tu caso, o es el de tu cónyuge, pero los dos, o tú te presentaste ante un ministro, un juez, para casarte, te comprometiste a entregarle tu vida a una persona, a esa persona que querías, y dijiste que iban a seguir juntos hasta que la muerte los separe. Pero tal vez tu trasfondo familiar, la familia dividida, divorciada, desintegrada en la que creciste, donde tal vez nunca se vio el amor, nunca viste expresiones de amor en la familia, nunca viste que tus padres compartieran expresiones de amor afectuosas, y tal vez tu cónyuge sí, vino de una familia que expresaba amor, afecto.
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0: Preocupación en el gobierno por el Super Niño y su impacto en el campo. Prevén hasta un 90% más de lluvias en el mes de diciembre. Un informe de la Bolsa de Comercio de Rosario estiman precipitaciones por encima de la media en la zona núcleo, aunque podría dar oportunidades productivas, hay riesgo de anegamiento y enfermedades en cultivos claves. Habrá una nueva reunión para evaluar el eventual impacto. Muchas veces soslayado por la clase política nacional, los factores climatológicos están volviendo parte de la conversación, producto de los efectos que pueden tener en la dinámica económica. En conversación, un altísimo miembro de la presidencia comentó que hay mucha preocupación por la dinámica particular que puedan tener hasta el último trimestre por el Super Niño.
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0: El Senado sesiona para aprobar pliegos judiciales y convenios internacionales. La reunión está citada para hoy y se prevén cuestiones de privilegio desde la oposición. Guiños del oficialismo hacia aliados con proyectos menores y promesas sustanciosas de cara a la próxima semana en diversas comisiones. El Pleno del Senado estará sesionando hoy para aprobar 67 pliegos judiciales, entre los que se hallan la propuesta de los actuales magistrados Pablo Bertuzzi y Pablo Yadarola para la estratégica Cámara Federal y 5 convenios internacionales, entre otros asuntos. De no mediar inconvenientes, el convite será comandado por la vicepresidenta y titular del cuerpo, Victoria Villarruel.
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2: Deportes.
0: Las Leonas juegan hoy la semifinal del Mundial de Hockey ante Australia. El equipo de Fernando Ferrara busca su tercera final consecutiva en el Mundial. Hoy jueves, desde las 15:30 horas, las Leonas en

0: enfrenta a Australia por la semifinal del Mundial de Hockey 2026 en Belfius Hockey Arena de Wavre, Bélgica. El equipo dirigido por Fernando Ferrara llega invicto tras terminar primero en el grupo F de la segunda fase.
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Una de las cosas que más me enamora de Dios es que no improvisa. Él sabe lo que hace. Es que estamos en las manos correctas. En la pérdida de dos hijos, un momento muy duro, pero me consuela el saber que en la palabra Job perdió no uno ni dos, 10 de volada, de cantazo. Vino un viento y se llevó los hijos. Sin embargo, fue el mismo que dijo: Jehová dio, Jehová quitó, sea el nombre de Jehová bendito. Yo sé que mi Redentor vive y que del polvo me levantará. Usted y yo no estamos en cualquier manos, estamos en las manos correctas. Por ejemplo, unos clavos en las manos mías cuestan un centavo. Unos clavos en las manos de Jehová es vida eterna. Tu vida debe estar depositada en las manos del Dios que no improvisa. Dios sabe lo que hace.

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A mi juego me han llamado y acá me tiene a parcero. No voy a ser como el tero que canta y esconde el huevo. A mi juego me han llamado y acá me tienen de nuevo. En esta oportunidad me han convocado por el mate. Pareciera es un dislate el asunto de la chupada. Veré si puedo explicarles qué viene en cada cebada. Porque el mate es instrumento para decir sin hablar. Puede servir para amar y también para el rechazo. Si es moza la que lo ceba, abra los ojos, amigazo. Si te lo ceban hirviendo, es que viene con pasión. Yo diría quemazón del garguero y de las tripas, a menos que te lo enfríen con un par de tortas fritas. Y si el mate de la moza es frío como la escarcha, monta el caballo y en marcha, ya te podés ir al mazo. El frío te está mostrando indiferencia y rechazo. El mate que está chorreado tiene un único mensaje. Ni del caballo se baje, pues la mano viene dura. El chorreado está indicando que es presencia inoportuna. También puede ser que traiga cascaritas de naranja. Tendrás que cruzar la zanja y meterte al entrevero. La china te está diciendo, vení cruzá que te espero. Con caramelo o con miel es otra de las variantes. Según las comadres de antes, si la cosa va dulzona, es que la china en cuestión es rápida y querendona. Otra forma de cebar es que venga con limón. Como negro nubarrón que puede provocar susto, quiere decir que habrá gresca o al menos un buen disgusto. Cebado con un poco de leche, necesita de otra rima. Es que la moza lo estima y así se lo hace saber. Sea paisano despierto y solo piensa en volver. Si es de bombilla tapada, la cosa viene fulera. Peor que mono con tijera o colgado en un trapecio, el tapado está diciendo, andate que te desprecio. Desaire también será si al mate hay que darlo vuelta. El gaucho se dará cuenta si para atrás va la bombilla. La moza dice que sos pelaje de otra tropilla. Si la china rencorosa te ha retirado la sonrisa, te aconsejo que sin prisa esperes el acomodo. Si te ceba con café quiere decir te perdono. Para poder estar seguro de ganar su

0: corazón. Sabe que si es con Cedrón no hay peligro de escarmiento, porque la china te dice, atropellá que consiento. Cuando el mate viene largo como esperanza de pobre, guarda el piropo en un sobre para no meter la pata, porque el largo significa que sos persona no grata. Pero si viene cortito como viraje de laucha, podés sentirte a tus anchas porque sos el elegido. La joven te está insinuando, quiero verte más seguido. Y si es amargo, al piste. La moza ya tiene dueño. Dio por tierra con tu ensueño, pero te pido que aguantes. Regálale pa' su santo un frasco de edulcorante. Si quieres estar seguro de haber sido bienvenido, fíjate cuán de seguido es que te viene el cebado, pues si quiere que te vayas, te lo darán encimado. Si es calabaza con mango, debes de tener cuidado. Estará siendo observado por el padre de la moza, que quiere ver si tu mano, la de la china, no rosa. El espumoso y fragante te hará sentir ganador. En las lides del amor te vas a ver como un rey, porque la china te quiere con todas las de la ley. Si el aprecio que te muestra es solo aprecio fingido, sé paisano advertido y da un paso para el costado. Estás sobrando en la fiesta cuando el mate es ensillado. Cuando el mate es con melaza, te sirve consolación, porque tiene la intención de consolar, como dije. La china quiere mostrarte que tu tristeza la aflige. El mate de la salida es el mate del estribo. Es mensaje distintivo que la moza está metida. Te ceba al pie del caballo para alargar la despedida. Ponga atención, amigazo, si le ceban con canela. Ya puede apagar la vela y disfrutar del momento, porque la moza lo tiene en todo su pensamiento. Mi gusto es por el amargo, aunque he probado casi todo. Más que la forma o el modo, el apetito ordenaba. El mate amargo lo abría y el dulce me lo cerraba. Y así pasó otra ocasión entre gauchos y mateadas. No es cosa de hablar pavadas o que pierda la chalina. No hay mate mejor cebao que el que ceba Catalina.
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2: ¿Qué tal, mis queridos amigos? ¿Cómo están ustedes? Bienvenidos a una emisión más de 100% Radio. Hoy vamos a ver el tipo del amor de Dios o la clase del amor de Dios. El amor de Dios es un amor especial, característico, bien definido en la palabra del Señor. Y vamos a ver hoy de qué se trata esto, porque como hijos de Dios necesitamos conocer el tipo o las características o la clase del amor de Dios para poder funcionar en él. Primera de Corintios capítulo 13 es uno de los capítulos que vamos a utilizar para introducirnos en este tema y para que podamos desarrollar las diferentes características del tipo del amor de Dios. Pero antes de ingresar ya en las características de este amor de Dios, me gustaría mucho poder decir algo con respecto al amor, y es que el amor es muy importante en nuestras vidas, no es una opción. ¿Por qué? Dice Primera de Corintios, hablando sobre la preeminencia del amor, en el versículo 13 dice así: y ahora permanecen la fe, la esperanza y el amor, estos tres, pero el mayor de ellos es el amor. Habla de la fe, que es tan importante para la vida del cristiano. El Hijo de Dios, si no tiene fe, no puede vivir, porque la palabra del Señor nos enseña que el justo por la fe vivirá. Toda nuestra vida está basada en la fe. Fe en nuestro Señor Jesucristo, fe fe en las promesas de Dios, fe de que Dios cumple su palabra. La fe es un elemento primordial en cada uno de nosotros. La esperanza también, la esperanza de que tenemos vida eterna, la esperanza de que un día nos vamos a reencontrar con nuestro Señor, con nuestros seres amados que murieron en Cristo. La esperanza nos llena el corazón de gozo, de paz. Es algo que no podemos perder, como dice el dicho, que lo último que se pierde es la esperanza. Sin embargo, este pasaje de 1 Corintios 13:13 nos enseña que el amor es mayor que todo. A tal punto que 1 Corintios 14:1 dice, seguid el amor, procurad los dones espirituales, pero sobre todo que profeticéis. La Biblia nos enseña que sigamos el amor, ¿sí? Que sea nuestra ruta preferida, que tratemos de obtenerlo y que lo convirtamos en nuestra mayor aspiración. Todos tenemos aspiraciones en la vida, queremos lograr muchas cosas. Aquellos que estudian, que se están preparando para una carrera, tienen esa aspiración, ese objetivo principal. Los que quieren formar una familia, los que quieren servir al Señor, los que quieren ser usados por Dios con dones, con el poder de Dios actuando a través de sus vidas. Pero aquí nos enseña que el amor tenemos que seguirlo y tratar de que sea nuestra mayor aspiración. Algunas versiones de la Biblia dicen que lo convirtamos en nuestro interés primordial. No sé tu caso personal, no sé cuál es tu opinión con respecto a esto, pero creo que la mayoría de nosotros como hijos de Dios no tenemos el amor o seguir el amor como nuestra mayor aspiración. Creemos que forma parte o que es una de las características de los hijos de Dios y esbozamos una sonrisa en el rostro, ponemos nuestro brazo sobre la vida de una persona y pensamos que eso es el amor y manifestamos de esa manera con una actitud cálida, respetuosa, que amamos a las demás personas. Pero aquí esto del amor que menciona este pasaje va mucho más allá que eso, que un abrazo, que una sonrisa, que ser cordiales con las personas, que por supuesto esto es muy importante, pero este amor representa mucho más. Y nuestra aspiración tiene que ser el amor de Dios, manifestar el amor de Dios con nuestras vidas, convertirlo en nuestro interés primordial. ¿Por qué? Porque según este pasaje es lo único que permanece, es lo único que nos vamos a llevar a la eternidad. No nos vamos a llevar nuestros vehículos, nuestras casas, nuestro dinero, los carros que tengamos, los bienes materiales que poseamos, pero sí nos vamos a llevar el amor que Dios ha impartido en nuestras vidas por el Espíritu Santo y todo lo que eso representa, todo ese amor que hemos volcado sobre la vida de las demás personas. Ellos nunca van a olvidar todo el amor que hemos expresado hacia ellos y esto va a permanecer. Es lo único que tiene, por así decirlo, valor eterno e importancia. Tendríamos que preguntarnos qué significa la palabra amor. Es un término muy generalizado, muy común dentro del lenguaje español, porque solo utilizamos una palabra para describir el amor. Y por ejemplo decimos, yo amo a mi esposa, yo amo a mi perro, amo la tarta o la torta de chocolate, de manzana, amo el helado, amo la música, amo al equipo de fútbol favorito. ¿Sí? Es una palabra muy utilizada y muy común para expresar sentimientos favorables hacia algo, pero no todo representa realmente el amor al que nosotros estamos haciendo énfasis en esta oportunidad. ¿Por qué? Porque en el español solo hay una sola palabra para describir el amor. Por lo tanto, cuando utilizamos la palabra amor para referirnos a todas aquellas cosas que son de nuestro agrado, se transforma en una palabra que tal vez no impresione a muchas personas. Hace un tiempo hablaba con un joven en un hogar de huérfanos, un joven que había sido abandonado, y que él nos comentaba que cuando la gente le dice que lo ama o cuando hablan de amor, para él es una palabra más.

posiblemente porque nunca recibió amor verdadero, o porque tal vez, como te estoy comentando, es una palabra utilizada normalmente para expresar nuestra buena disposición o nuestro agrado hacia un montón de cosas. Entonces, cuando utilizamos el amor para expresárselo a nuestra esposa, a nuestra mascota, a nuestros platos favoritos, a nuestro equipo favorito, se transforma en una palabra común. Otros utilizan la palabra amor para describir el sexo. Piensan que es un sentimiento amoroso intenso que está relacionado con el sexo. Y la gente tiene toda clase de definiciones acerca del amor. Pero en la lengua griega hay cuatro palabras para expresar o describir el amor. Una de ellas es la palabra eros, la cual en realidad no se usa en la Biblia y se define como la atracción sexual o el amor sexual. Dios ordenó esa clase de amor cuando dijo que el hombre dejara a su padre y a su madre y se uniera a su mujer y los dos serían una sola carne. Hay un libro en la Biblia que es el Cantar de los Cantares, el cual trata acerca de este tipo de amor, el amor sexual, que Dios ha reservado solo para la relación matrimonial. Otra clase de amor que encontramos se llama Storg y se deletrea S-T-O-R-G-E. Lo digo así porque no sé si lo estoy pronunciando correctamente, y es otra clase de amor, es el lazo natural o el afecto en una relación familiar. Después está el amor fileo, que procede de la raíz etimológica filia. Y esta palabra se usa unas 72 veces en el Nuevo Testamento y significa un sentimiento amoroso de afecto que varía en su intensidad. Depende de las circunstancias, depende del tiempo, y la mayoría de la gente cuando habla de amor piensa en este tipo de amor. Ese amor que te enamorás y te desenamorás. Un día lo querés, un día no querés a esa persona. Un día amás tal actividad, otro día, porque sucedió algo, una situación X, empieza a bajar tu nivel de intensidad o tu atracción a esa cosa. Entonces, es un amor que baja en intensidad. Y si tu matrimonio está basado en esa clase de amor, algunas veces andarás por las nubes y otras veces andarás por el suelo. Entonces, tú podrías enamorarte y desenamorarte con base a esta clase de amor. La Biblia nos dice que nos amemos unos a otros con ninguno de estos tres que hemos mencionado, sino con la clase o con el tipo de amor de Dios. ¿Y cuál es este amor? Es el amor ágape. ¿Qué es el amor ágape? Bueno, esto abarca mucho y encontramos su definición más completa en 1 Corintios capítulo 13. ¿Vamos a leerlo? Dice así. 1 Corintios 13, estoy leyendo la Nueva Versión Internacional. Si hablo en lenguas humanas y angelicales, pero no tengo amor, no soy más que un metal que resuena o un platillo que hace ruido. Si tengo el don de profecía y entiendo todos los misterios y poseo todo el conocimiento, y si tengo una fe que logra trasladar montañas, pero me falta el amor, no soy nada. Si reparto entre los pobres todo lo que poseo, y si entrego mi cuerpo para que lo consuman las llamas, pero no tengo amor, nada gano con eso. El amor es paciente, es bondadoso. El amor no es envidioso, ni jactancioso, ni orgulloso. No se comporta con rudeza, no es egoísta, no se enoja fácilmente, no guarda rencor. El amor no se deleita en la maldad, sino que se regocija con la verdad. Todo lo disculpa, todo lo cree, todo lo espera, todo lo soporta. El amor jamás se extingue, mientras que el don de profecía cesará, el de lengua será silenciado y el de conocimiento desaparecerá. Pero el amor de Dios jamás se extingue.

Estas son las características de este amor, cosas distintivas de este tipo de amor, del amor de Dios, que no busca nada a cambio, que no es egoísta, que no pone a la persona o a nosotros mismos en el primer lugar, sino que es una expresión que piensa en el otro. Y para llevarlo a la práctica tenemos que guardar la palabra de Dios, porque todos los mandamientos que encontramos en la palabra del Señor tiene como fin expresar el amor de Dios hacia los demás. Primera de Juan 5:3 dice, porque este es el amor de Dios, que guardemos sus mandamientos. Los mandamientos de Jesús nos muestran expresiones de amor, ¿sí? Hay varios pasajes que nos hablan de esto. Por ejemplo, vamos a leer Romanos capítulo 13, versos 9 y 10, que dice, porque esto, no cometerás adulterio, no matarás, no hurtarás, no codiciarás, y cualquier otro mandamiento en estas palabras se resume: amarás a tu prójimo como a ti mismo. El amor no hace mal al prójimo, por tanto, el amor es el cumplimiento de la ley. Por eso, 1 Juan 5:3 dice, este es el amor de Dios, que guardemos sus mandamientos, y sus mandamientos no son gravosos. El guardar la palabra, el guardar los mandamientos de Dios, nos lleva ¿a qué? A amar y expresar el amor hacia nuestro prójimo. Otro pasaje que está en Mateo 7, versículo 12, dice, por eso todo cuanto queráis que os hagan los hombres, así también haced vosotros con ellos, porque esta es la ley y los profetas. Se sintetizan los mandamientos en este deseo de hacerle el bien a los demás o darle a los demás lo que nosotros quisiéramos recibir. Entonces, el asunto de este amor, de expresar este amor, no está en el hecho de que yo sea el personaje principal de la historia. Hay mucha gente que dice, en este lugar no hay amor, o en esta iglesia a nadie le importo, o nadie se fija en mí. Y la Biblia nos enseña

que primero tenemos que hacer a los demás las cosas que queremos que nos hagan a nosotros. Ese es el amor. Claro, esto va en contra de nuestra carne, va en contra de nuestra naturaleza, que siempre está buscando el bienestar personal, el beneficio nuestro. El beneficio nuestro por encima del de los demás. Pero Dios quiere ayudarnos, mis queridos amigos, porque Él quiere manifestarse en nuestras vidas, y Dios, que está en nuestro corazón, por medio de su Espíritu Santo, Él ha derramado su amor en cada uno de nosotros. El fruto del Espíritu es el amor, Dios es amor, Él es el origen del amor, y aunque estemos bajo la influencia de la carne, podemos tomar buenas decisiones y actuar con base a la palabra de Dios y procurar siempre el bien de los demás. No es un sentimiento, no es una emoción, es darle a los demás lo que esperamos que nos den a nosotros, porque el amor no hace mal al prójimo. Alguien dirá, bueno, pero yo no lo siento, yo no lo puedo expresar, no sé cómo hacerlo. El Señor te va a ayudar. Y no es algo que nace así de manera inconsciente. Tenemos que aprender a amar. Tenemos que aprender a expresar buenas cosas a través de nuestras vidas. Tito, capítulo 2, verso 4, dice que las mujeres, las ancianas, enseñen a las jóvenes a que amen a sus maridos, a que amen a sus hijos. Y no está hablando de emociones, está hablando de demostrar a través de acciones el amor. Y estas mujeres mayores debían enseñar a las más jóvenes. Entonces, el amor se enseña, pero el amor también se puede aprender. Y en esto creo que todos tenemos mucho para aprender, porque es necesario en este tiempo que manifestemos a nuestro alrededor más y más del amor de Dios. No el amor, esos tres tipos de amor que hemos visto que no son el tipo de amor de Dios. Es un amor humano, son amores que van variando en intensidad de acuerdo a las circunstancias. Dios nos llamó a otra cosa, a manifestar su amor. Ese amor característico, desinteresado, que ama sin esperar nada a cambio. Y el Espíritu Santo de Dios quiere ayudarnos a expresarlo, y quiero orar por tu vida para que esto sea una realidad en tu vida, en tu entorno y en cada uno de nosotros. Padre del cielo, gracias por ese amor que demostraste allí en la cruz por cada uno de nosotros, un amor desinteresado que no esperaba nada a cambio. Y nos amaste tanto que diste. Fueron acciones, fueron cosas que realizaste en nuestro favor. Y ayúdanos a nosotros también a manifestar el amor de Dios, ¿sí? El fruto del Espíritu, que es amor. Ese amor de 1 Corintios 13, que es desinteresado y que siempre busca lo mejor para los demás. Ayúdanos a no mirar hacia nosotros mismos, sino mirar hacia los demás y brindarle a ellos lo que nosotros esperamos recibir. En el nombre de Jesús, danos la fuerza, la capacidad, y enséñanos a amar, y también a enseñarles a otros cómo amar con este tipo de amor, el amor de Dios. El amor que da sin esperar nada a cambio. Lo pido y te doy gracias, Padre, en el nombre de Jesús. Amén y amén.

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6: En medio de la negociación con la Libertad Avanza, el PRO busca normalizar el partido en las provincias y Macri retoma las recorridas por el interior. El partido amarillo todavía tiene desconfianza con dirigentes libertarios y esperan gestos de coordinación parlamentaria. En la antesala de la nueva puesta en escena de un acercamiento entre la Libertad Avanza y el PRO, con una foto en Casa Rosada prevista para hoy, el diputado Fernando de Andrés, alter ego de Mauricio Macri, su principal vocero, señaló: «Tenemos que solidificar la confianza». Esa frase traducida al lenguaje político significa que en las oficinas de Balcarce 412 todavía hay escepticismo y esperan gestos de coordinación parlamentaria con la Libertad Avanza.
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6: La interna del peronismo disminuyó su intensidad y se multiplican los gestos para lograr la unidad en el 2027. Las distintas vertientes y dirigentes acumulan señales de cercanía y esquivan los conflictos que sacudieron a la fuerza en los últimos años. De a poco, lentamente, el peronismo va sumando gestos de cercanía entre distintas vertientes, algunos más importantes que otros, pero todos marcados en una convivencia pacífica, distante de la guerrilla discursiva que atormentó a la provincia de Buenos Aires en los últimos dos años.
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5: Deportes.
6: Hoy se definen dos clasificados a los cuartos de final de la Copa Argentina. Estudiantes de La Plata recibe a Barraca Central y Platense enfrenta a Instituto de Córdoba. Hoy se completa la fecha de la Copa Argentina 2026 con dos cruces de cuartos de final. Desde las 7 de la tarde, Estudiantes de La Plata recibe a Barraca Central, mientras que desde las 9 y 15, Platense enfrenta a Instituto de Córdoba. Los ganadores de ambos encuentros avanzarán a semifinales de un certamen que reparte además un cupo directo a la próxima edición de la Copa Libertadores de América.
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1: Quiero leerte una carta que fue encontrada en el bolsillo de un hermano africano fallecido a causa de su fe.
2: En una de estas violentas persecuciones que todavía en pleno siglo XXI siguen ocurriendo. La carta decía así:
1: pertenezco al compañerismo de los que no se avergüenzan. La suerte está echada. He cruzado la línea divisoria. He hecho la decisión. Soy uno de sus discípulos y no miraré hacia atrás. No reduciré la velocidad. No retrocederé. Mi pasado ha sido perdonado. Mi presente tiene sentido.
2: Mi futuro está asegurado.
1: He roto con la vida mediocre, con el andar por vista, con los planes pequeños, con las visiones recortadas, con los sueños desteñidos, con el hablar mundano, con el ofrendar limosneramente y con los objetivos enanos. Mi rostro está fijo, mi andar es rápido, mi objetivo es el cielo, mi camino es estrecho, mi transitar es duro, mi guía es confiable y mi misión es clara. No abandonaré, no me callaré hasta que haya orado, declarado, pagado y predicado la causa de mi Señor Jesús. Soy su discípulo y me movilizaré hasta que lo venga. Ofrendaré hasta que me muera, predicaré hasta que lo conozcan y trabajaré hasta que alguien me detenga. Cuando él regrese a buscar a los suyos, no quiero que tenga dificultad en reconocerme. Quiero que mi imagen sea clara a su vista. Cada una de estas palabras iluminaron mi pacto diario y eterno.
2: Mi presente tiene sentido y mi futuro está asegurado.
1: Corro por un premio incorruptible eterno y Dios me dice: hijo mío, mi parte está hecha.
2: Solo esfuérzate
1: y sé valiente.
2: Y sé valiente.
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2: Nacionales.
3: La Libertad Avanza planifica el 2027. Provincias donde se ven oportunidades, allí se van a instalar. Los libertarios anticipan que esperan la definición de calendarios electorales provinciales, el objetivo de ampliar la representación en el interior del país. Voy a ir por la reelección. Estoy haciendo el mejor gobierno de la historia, prometió el presidente Javier Milei durante una de las últimas entrevistas que dio. Si bien en el oficialismo aseguran que los medios anticiparon el clima electoral, en La Libertad Avanza comienzan a diagramar la estrategia para garantizar otros 4 años de gestión y además teñir el país de violeta.
0: Información general.
2: Información general.
3: La Unión Industrial Argentina alerta que el 12% de las industrias endeudadas está en mora y pidió medidas de alivio. Un informe de la Unión Industrial Argentina advirtió que la irregularidad del crédito en la industria pasó del 0,7 al 3,8% entre diciembre de 2024 y junio de 2026. El deterioro se produjo en paralelo al freno del financiamiento productivo y la suba de las tasas. La morosidad de las empresas industriales aceleró con fuerza durante el último año, en medio de un escenario marcado por el estancamiento del crédito productivo, tasas de interés elevadas y menor actividad.
0: Deportes.
2: Deportes.
3: Eduardo Godet se va de River. Esta tarde se estará anunciando su salida en conferencia de prensa. El director técnico, acompañado por el presidente Stefano Di Carlo y Enzo Francescoli, hablará en el Salón Auditorio del Estadio Monumental. La expectativa se concentra en la palabra de Coudet, quien estará anunciando su renuncia como gesto para descomprimir el clima interno que se vive en este momento en River Plate.
0: Hasta aquí.

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1: Entonces Josué se postró rostro en tierra y le preguntó: ¿qué órdenes trae usted, mi señor, para este siervo suyo? El comandante del ejército del Señor le contestó: quítate la sandalia de los pies, porque el lugar que pisas es sagrado. Un soldado que quiere luchar en la mejor forma debe postrarse al máximo antes de la batalla.
2: La batalla se gana sobre las rodillas.
1: Nadie puede vencer en la vida estando completamente solo. Josué tenía la leal cooperación de los sacerdotes y del pueblo, y juntos vencieron al enemigo.
2: Cuando seguimos los métodos de Dios,
1: Él gana la batalla y recibe la gloria. Es por eso que Él usa métodos necios. Cuando usamos nuestros propios esquemas y sistemas, tal vez consigamos la gloria humana,
2: pero nunca la victoria divina que solo Dios nos puede dar.
1: El gozo y la paz acompañan el interior de aquel que ha confiado su batalla a Dios. Recuerda, los caminos de Dios no son nuestros caminos. Y Él usa lo que el mundo llama necio para confundir a los poderosos.
2: La incredulidad mira a las murallas y a los gigantes.
1: Pero el pueblo...

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1: En Génesis 13 habla que Abraham regresó hasta Betel. Había levantado un altar y allí invocó el nombre del Señor. La obediencia siempre conduce a la bendición. Después de que Abraham llegó a Canaán, el Señor se le apareció para darle seguridad. Abraham no vaciló en confesar su fe ante los paganos de la tierra. A donde quiera que iba, levantaba su tienda y edificaba un altar. La tienda habla del peregrino, una persona que confía en Dios de día en día y siempre está lista para mudarse. El altar habla del adorador que trae sacrificio y lo ofrece a Dios. Hoy en día no es muy habitual ver los altares a Dios, de hecho. Hay altares a ídolos de cualquier tipo y no a Dios. Pero más allá de la estatuilla con la que se conforman muchas personas, nosotros debemos testificar de que existe un Dios. Es la mejor manera de edificarle un altar a Él. Pues en definitiva nuestra misión es predicar el Evangelio a toda criatura y es parte del sacrificio que debemos ofrecer a Dios. Abraham no se avergonzaba de Dios en ningún lugar. Invocaba su nombre en todas partes y le hacía altar.

0: vez en lugares donde peregrinaba. Nosotros cada día peregrinamos por distintos lugares: trabajo, escuela, facultad.
1: ¿Damos testimonio de Dios o nos avergonzamos de él?
0: El altar más importante que podemos levantar es confesar nuestra fe delante de los demás. Atrévete a levantar el nombre de quien dio su vida por ti.
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0: Lo que está pasando ahora. Nacionales.
2: Nacionales.
3: El gobierno le dio media sanción a Inocencia Fiscal 2 y cerró una noche positiva en diputados. La Cámara avanzó en la aprobación de un nuevo régimen de inocencia fiscal que debe ser ratificado en el Senado. La votación, 139 proyectos y 110 rechazos, expresó la estabilidad del esquema de alianzas del gobierno en el recinto. Tras conseguir 144 votos contra 102 para avanzar con su propuesta de carta orgánica del Banco Central, el oficialismo defendió la redacción que enviaron desde el Ministerio de Economía para actualizar y flexibilizar el régimen de simplificación de declaración jurada.
0: Información general.
2: Información general.
3: Diputados aprobó la adhesión del Tratado de Patentes y fue devuelto al Senado tras 28 años. En un trámite parlamentario inédito, la Cámara Baja trató un proyecto que había tenido media sanción en 1998. La adhesión forma parte de un compromiso del gobierno argentino con el de Estados Unidos. En un trámite parlamentario inédito, la Cámara de Diputados aprobó el proyecto de adhesión al Tratado de Cooperación en materia de patentes y lo devolvió, con una corrección en su articulado, al Senado, Cámara donde originalmente había tenido media sanción en el año 1998. La votación resultó con 147 votos positivos, 93 negativos y ninguna abstención.
0: Deportes.
2: Deportes.
3: Mundo River, sin margen de error. River Plate está sin margen de error. El millonario buscará levantarse tras ser eliminado de la Copa Sudamericana y buscar clasificar a la Copa Libertadores. River afronta un presente complicado tras la reciente eliminación de la Copa Sudamericana 2026. El objetivo de disputar la próxima Copa Libertadores se ha vuelto un desafío de máxima exigencia, ya que el equipo de Eduardo Coudet perdió varias oportunidades de clasificación directa y las alternativas se reducen a dos escenarios, ambos con un alto grado de dificultad. El título en el torneo Clausura 2026 o el acceso a través de la tabla anual de posiciones.
0: Hasta aquí.
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1: Bien, ¿qué debo hacer para entender a mis padres que se divorciaron?
2: Bueno, lo primero es que no te toca a vos entenderlos o comprender qué pasó. Lo primero que tenés que hacer es cuidar tu corazón, cuidarlo del dolor, de la tristeza que da esta situación. Pero una de las cosas que sí tenés que hacer que están en la Biblia es honrar a tu padre y a tu madre. Ellos necesitan tu honra y vos orar por ellos, pedirle a Dios por ellos. Pero tener cuidado dentro de tu corazón. ¿Por qué? Porque estas cosas generan mucho dolor y posiblemente se llevamos este dolor a que Dios es el culpable, que al final de cuentas ni mamá ni papá, sino que termina siendo Dios. Y muchos se han alejado de Dios por este problema. Te pido que reflexiones un minuto, que te detengas un minuto y que le digas a Dios: Señor, ayúdame a pasar por este desierto, por este momento. Creo que lo más conveniente y lo mejor para este joven que está pasando por este problema.
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